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2: El optimismo es el imán del bienestar. El optimismo es el imán del bienestar. Vive alegre, sé agradecido, constante en tus propósitos y predica con acciones tus creencias. Cada inhalación es una oportunidad que tienes de alcanzar tus metas, tómala, que de nada serviría una gran idea si no es puesta en práctica. Un sueño sin acción no pasa de ser mera ilusión, y quien vive de ilusiones perece de desencanto. Levántate, actívate a ayudar a mover el mundo que tú puedes. Recuerda que sobre los perezosos nunca se ha escrito nada. La vida es para vivirla, no para pasarla sin penas ni gloria. Es maravilloso llegar al final de una meta, subirse al podio y decir, si pude, si puedo, yo soy un triunfador.
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0: aquella noche. Esa noche, Rayo de Plata le ha prometido al Serranito acudir avanzadas horas con el propósito de hacer un nuevo registro en la mina abandonada y desenterrar eso a un misterioso, enigmático, inexplicable que Jacinto Montiel legó como herencia, recomendándoselo desesperadamente en su agonía a su hijo de 12 años, mismo que se quedaba huérfano de padre y madre después del sanguinario ataque de los indios apaches. La rutina nocturna del cómodo rancho barra X-7 se produjo esa noche como siempre. Cena amable, sonrisas afectuosas de Asunción y actitud bondadosa, casi paternal, de Calixto Mendoza. Antes de las 10, todos suben a sus respectivas habitaciones y...
1: Gracias otra vez por todo, señorita Asunción, y buenas noches.
0: El Serranito cerró su puerta, pero no se retira de ella acechando los rumores del pasillo. Otras puertas fueron cerradas algo lejos, y cuando todo quedó en silencio y la casa entera pareció como adormecida y tranquila, el Serranito corrió el pestillo, encendió su quinqué y se aseguró de que las dos ventanas estuvieran cerradas.
1: ¡Híjole! Tengo que mover la comodota, sacar mi plano del escondite y tenerlo listo para cuando venga por mi Rayo de Plata. Me lo prometió, y él siempre cumple sus promesas.

0: Con los inevitables esfuerzos que correspondían a lo voluminoso de aquel mueble y el vigor escaso de su corta edad, el muchacho saca el plano del escondite y se lo guarda en una camisola vieja que se ha puesto. Enseguida, se tiende en la cama sin dormirse.
1: Cállate la boca. Anoche estuvo re dura la quema y me estoy muriendo de sueño. Pero no puedo cerrar los ojos porque no iría el relincho de manito. Me sentiré mejor en esa silleta. Ay, María, si me durmiera.
0: Ha sacado su inseparable armónica y con ella distrae la pesadez del sueño y los largos momentos de espera. Toca, procurando que el armonioso sonido no rebase el límite de su pieza. Y mientras toca, su pensamiento vuelve a forjar imágenes y a resumir la situación.
1: ¿Me lo prometió? Sí. ¿Y Rayo de Plata siempre cumple sus promesas? Necesitamos este plano para encontrar la caverna, que es el fondo de la mina, y luego medir esos números que anotó mi papá. 14 y 3, en purititas yardas. ¿Yardas? ¿Eso? Buena idea tuvo Rayo de Plata. Es un tipo muy fregón, muy fregado, muy fino. ¡Cállate la boca! No hay ninguno como él.
0: Yardas. Eso es lo que piensa el serranito.
1: ¿Sí? ¿Yardas? ¿Quién quita y a lo mejor? ¿Qué habrá enterrado ahí mi papá? ¿Será el dinero que reclaman esos condenados mineros? ¿Oro? ¿Plata? Si encontramos mucho dinero, no puede ser el de ellos, el de esos mandados. Porque mi papá nunca fue un ladrón. ¿Pero qué pasa? Rayo de Plata no llega.
0: Deja de tocar. Se ha levantado y camina hacia el balcón, asomándose con inquietud. La noche está oscura. Nubarrones insólitos en el cielo norteño cubren la transparente luz de las estrellas.
1: Pues no. No se mira a nadie todavía. Bueno, es temprano. Hay que tener paciencia. Pero cállate la boca. Si se me pegaron los párpados con el sueño que traigo, hay que seguir tocando. Sí, mejor voy a mi silleta.

0: Salud.
1: Ya sabes que no tomo, Lucy.
0: Nomás he dicho salud, queriendo decir que es a tu salud, rayo de plata. A tu salud. Que en estos últimos días volvió a estar tan amenazada. Lo que dije antes. Contigo la función no para. Sales de un aprieto gordo con la mayor tranquilidad y de seguro no tardas en meterte en otro.
1: ¿Por qué lo crees?
0: El rayo que lleva. El rayo que es tu apodo o tu nombre y que te hace saltar como si fueras una chispa eléctrica. El rayo que está en ti y eres tú mismo. Y que también llevas en los adornos de tu chaqueta y de tu sombrero, cruzando esas cerraduras plateadas. No gana una para sustos contigo. Ese rayo tuyo es el peligro.
1: Has de dispensar, Lucy, pero...
0: Sí. Pero no viniste hoy al Salón Dorado para oírme disertar sobre tu persona y tu indumentaria, ¿verdad?
1: Vine nomás a darte las gracias por haberme ayudado en lo del telegrama disfrazado que fue mi salvación. Y a agradecerte tu ayuda, muchacha.
0: Anoche quedaste en venir a darme esas gracias.
1: Ya no pude hacerlo. Me tardé algo al llegar al serranito a ese rancho. Pero lo estoy haciendo ahorita. ¿O no es igual?
0: Tal vez no. Pero si a ti te parece...
1: Podrías decirte muchas... muchas cosas que me salen del corazón. Palabras sinceras que me merece tu amistad, Lucy.
0: ¿Mi amistad? Tal vez no sea una amistad buena para ti, rayo de plata. ¿Qué dirías si tuviéramos que separarnos? Si tuviera que marcharme lejos de Sierra Alta y de ti.
1: ¿Eh? ¿Por qué dices eso?
0: Porque alguien me ha pedido. Me ha exigido que me aleje de tu lado.

0: Mientras el serranito aguardaba impaciente en el rancho Barra X7 la llegada de su amigo y protector, Rayo de Plata está en el Salón Dorado, la más importante cantina de Sierra Alta, en compañía de Lucy. Ocupan su mesa habitual del fondo, la más apartada. Lucy vuelve a mostrarse con su ostentoso vestido de colores chillones y plumas estrafalarias, pero su boca y sus ojos pintados parecen solamente una máscara del oscuro pesar que desgarra a su corazón íntimamente.
1: Dime, ¿cuántas copas te tomaste antes de que yo viniera?
2: ¿Yo? Ni una sola, puedo jurártelo. Empecé a beber cuando estábamos ya en nuestra mesa.
1: Entonces, ¿a qué vienen esas cosas? ¿Que te vas porque alguien te ha pedido que te alejes de mí? ¿Te lo ha exigido?
2: Es verdad, Rayo de Plata.
1: ¿Quién es ese alguien, muchacha?
0: Los ojos pintados de Lucy no miran la gallardía del charro sentado frente a ella en la mesa, sino hacia un indefinido rincón de la atestada cantina, como tratando de atisbar el futuro incierto que el destino le reserva.
1: Dime, ¿quién te pidió tal cosa?
2: Pudiera ser alguien que tiene derecho a hacerlo. Alguien que tiene más derecho de estar cerca de ti que yo.
1: Lucy, ¿qué te pasa hoy?
2: Que estoy triste. Eso es todo.
1: Nadie tiene ningún derecho a alejarte de Sierra Alta, ni mucho menos a exigirte que te apartes de mi lado. Nuestra amistad es cosa que nos incumbe nomás a nosotros dos. ¿Has entendido?
2: Quisiera entenderlo en la misma forma como lo entiendes tú, Rayo de Plata.
1: Nomás hay una forma. Amistad y sinceridad es todo. Tú me lo has dado. Pero lo que quiero saber es, ¿quién es esa persona que te exigió marcharte?
2: Más vale que...
1: ¡Habla!
2: No creo que valga la pena. Como tú dices, es cosa que nos incumbe solamente a nosotros dos. A nuestros propios sentimientos. Y a la conciencia que nos dice si podemos o no esperar algo de la vida. Si no hemos caído ya demasiado bajo y somos demasiado indignas para querer aspirar a algo noble y digno. Que en este caso se llamaría Rayo de Plata.
0: Los ojos cafés de Rayo de Plata, firmes y brillantes, tratan de penetrar el conflicto que embarga aquel humilde corazón femenino. Adivina el charro plateado que Lucy, la muchacha cantinera, está luchando ahora con su propia conciencia que le indica la inferioridad que existe entre ellos y la superioridad aplastante de una muchacha rica, guapa, como Asunción Reyes. Una damita contra una pobre florecilla de vicio y de arrabal.
1: Muchacha, has vuelto a ponerte a llorar.
2: ¿De veras? No debiera hacerlo. Me arruino así la pintura y...
1: Tienes que decírmelo todo, Lucy. ¿Quién fue? ¿Algún vale de estos que está celoso y te ha exigido que te alejes de mí?
2: No, si te refieres a los mineros...
1: Dime ahora mismo cuál de ellos fue.
2: No, ninguno. Te equivocas. Los mineros no me reclamarían como de su propiedad. Y tampoco son tan malos. Tan verdaderamente malos como tú los has creído, Rayo de Plata.
1: ¿Crees tú?
2: Son unos brutos, eso es todo. Son ignorantes, se dejan llevar por su instinto de hombres rudos. En el fondo, la única prohibición que me apartaría de tu amistad, Rayo de Plata, está aquí.
1: ¿En tu cabeza?
2: En mi conciencia. Te hablé de las conciencias que levantan barreras entre los seres. Y también aquí. En mi corazón. Estas dos cosas forman ese alguien del que te hablé.
1: Pues hablas como gente muy educada. No te entiendo nada.
2: Hablo como mujer que sabe bien sus cosas y sus problemas, Rayo de Plata. Pero no te apures. Puesto que serán mi corazón y mi conciencia los que decidan si me alejo o no de ti, yo escogeré el momento en que tengamos que despedirnos. Y no será antes.
1: Lucy, yo...
2: Hablemos de otra cosa. de esa marca que llevas en la espalda, por ejemplo. Fue lo que ocasionó la equivocación del comisario Diegues y todo el mundo ha estado hablando de tu herradura marcada. Oye, ahora que veo las herraduras de plata de tu traje, ¿tienen alguna relación con la cicatriz de tu espalda?
1: ¿Para qué quieres saberlo, Lucy? Esa es una historia del pasado.
2: Tu pasado y tu presente me interesan, Rayo de Plata. Aunque tu futuro no me pertenecerá. ¿Cómo es que tienes marcada en la espalda una herradura que llevas en plata en tu traje?
1: Lucy, esta es la marca que señaló mi vida, mi destino y mi misión. La herradura cuya cicatriz llevo en la espalda y que descubrió el subcomisario Cástulo en mi cuarto es la marca de una injusticia que yo enarbolé como bandera de justicia, cruzándola con el rayo del castigo contra los malvados. En la espalda, unos perversos me marcaron con un fierro de herrar, como se marca al ganado.
2: ¿Qué? ¿Pero qué dices?
1: Me marcaron para torturarme y señalarme, cuando yo tenía apenas 14 años de edad. Me marcaron con fuego y hierro, como se marca a una res.
2: ¡Rayo de plata!
1: Yo tenía 14 años. Era inocente. Y me acusaron de complicidad en el robo de muchas cabezas de ganado. Pero la marca que me dejaron ahí con fuego se convirtió más tarde en el castigo de los verdaderos culpables y de todos los malvados que he perseguido. Ahora, Lucy, conoces un secreto de Rayo de Plata que muy pocos saben.
0: Pocas veces, en aquellos días y aquellas noches de sus entrevistas, ante la misma mesa del Salón Dorado, había contemplado Lucy la expresión que asomaba al rostro moreno y viril de Rayo de Plata, como en ese momento, cuando estaba haciendo mención a la cicatriz de su espalda, en forma de herradura, como sus alamares, como el chapetón brillante y plateado de su sombrero. La herradura que era una marca de fuego, marcando también su vida como un símbolo de lucha. Qué profundo y terrible drama existía en el pasado de aquel hombre singular. Rayo de Plata tenía el rostro contraído y su ceño revelaba la tensión que experimentaba.
2: Entonces, ¿tú sufriste de...?
1: De torturas, de acusaciones falsas, de latigazos, de burlas, de injusticias. Y apenas había cumplido los 14 años de edad cuando ellos pagaron después con sus vidas. El fuego marcado en mis espaldas se volvió fuego de justicia en mi corazón. Por eso está el rayo.
2: Empiezo a comprender por qué te enoja tanto que maltraten y golpeen a chamacos como tu amigo el serranito.
1: Y la plata, Lucy, es el blanco metal que en mí representa una honradez justiciera. Herradura, rayo y plata son...
3: Buenas noches.
2: Se acerca el comisario Diegues.
1: Ni una palabra más. Te repito que acabas de conocer un secreto de mi vida y nadie más debe enterarse de él.
3: Buenas noches.
1: Comisario, ¿cómo le va?
3: No soy inoportuno. ¿Puedo sentarme con ustedes?
1: Bueno, hágalo.
3: Le anticipé que quería venir a reunirme con usted esta noche en el Salón Dorado, Rayo de Plata, para hacer una aclaración necesaria delante de todos estos bárbaros.
2: Menos mal que el comisario rectifica. ¿Rectificará también alguna vez conmigo? Ya que tienes buena compañía, Rayo de Plata, voy a subir un momentito a arreglarme a mi pieza.
3: Oh, caramba, Lucy, yo no quise importunar.
2: ¿Desde cuándo no, comisario? Bueno, en realidad no me marcho porque usted haya llegado. Estuve a punto de llorar y me despinté los ojos. He de estar horrible. Con permiso.
1: Permíteme.
2: Tus galanterías, Rayo de Plata. Te dije que algún día iba a extrañarlas mucho. No debo ser tan despreciable, señor comisario, cuando todo un señor Rayo de Plata se acomide a retirarme la silla para que pueda pararme.
3: Yo no he dicho nada, Lucy.
1: No tardes, muchacha. No duraré mucho tiempo aquí. Tengo algo que hacer. Dentro de un rato, en otro sitio.
2: ¿A dónde irás?
1: A una cita con un buen amigo mío. Debe estar aguardándome ya.
2: Espero encontrarte todavía cuando vuelva. Con permiso.
0: Rayo de Plata y el comisario Diegues han seguido por un breve instante con la mirada a Lucy, que asciende por la escalera y entra en el pasillo superior débilmente iluminado. Lucy abre la puerta de su estrecho cuarto, cerrándola tras de sí. La habitación está a oscuras, y cuando Lucy va a encender un cerillo, siente que una sombra furtiva se desprende misteriosamente de un rincón.
2: ¿Eres tú, Felisa? ¿Quién entró en esta pieza? La ventana. La ventana está abierta. Debo encender un cerillo. ¿Quién es? ¡Respondan!
3: Esta mañana en mi oficina, cuando Calixto Mendoza le pidió a usted escribir una queja formal en contra mía por falso arresto, por mi tonta equivocación, usted se negó a hacerlo, Rayo de Plata.
1: No creí que fuera necesario. Como dijo usted, también los comisarios son humanos.
3: Pues eso me obliga aún más a hacer las rectificaciones necesarias. A eso vine. Ustedes, hombres, ustedes, silencio todos. Quiero que me escuchen bien lo que voy a decirles. ¡Óiganme!

0: deben saberlo. Él es el verdadero Rayo de Plata. Un aliado de la ley y de la justicia. Esto ya quedó comprobado. Y ya aquel de ustedes que intente algo contra él, pagará las consecuencias y además tendrá que vérselas conmigo mientras yo sea el comisario. Nada de barullos contra Rayo de Plata. Quedan advertidos. Y eso es todo. ¿Qué le pareció? ¿Fue lo bastante claro?
1: Me parece que sí.
0: Era una satisfacción que le debía a Rayo de Plata. Y ahora regreso a mi oficina. Mañana visitaré a los ganaderos que estuvieron en la fiesta y les diré algo parecido. Buenas noches.
2: Y en el momento en que Diegues iba a alejarse de la mesa, un espantoso grito resonó en el piso superior, inmovilizando de estupor a todos.
0: ¿Qué fue eso? ¡Arriba! Gritó una mujer, Lucy.
2: Y se produce luego un movimiento agitado. Rayo de Plata ha saltado de la silla y sube la escalera.
0: Yo voy con usted, Rayo Plata.
2: Otros mineros hacen lo mismo. Un rumor de expectación se extiende.
3: ¡Lucy! ¡Lucy! Está como si les hubieran matado.
0: ¿De dónde vinieron esos dos gritos? ¡El cuarto!
3: Es aquel. Este. ¡Lucy! ¡Abre! ¡Respóndeme! ¡Abre! La puerta está cerrada con llave. ¡Hágase a un lado, comisario! ¡Haré saltar la chapa!

0: de plata.
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1: Mire, se lo digo porque lo tiene que saber. Rodolfo vive con una amiga mía. Veo que no se sorprende.
2: Ya había escuchado eso.
1: Lo que no entiendo es por qué lo viene a buscar usted ahora, después de que lo abandonó y se fue de casa con su hijo.
2: ¿Que yo lo abandoné? Pero si él fue quien se vino a España y desapareció de un día para otro.
1: ¿Cómo? ¿Entonces no fue usted quien se fue y después se negó a darle el divorcio solo por ponerle pegas?
2: Él se vino a trabajar a España con el dinero que habíamos ahorrado durante años. Y se supone que en cuanto consiguiera empleo nos enviaría plata para poder sobrevivir.
1: Vaya, pues eso no es lo que le contó a mi amiga. Si yo siempre se lo advertí, que el tal Rodolfo me parecía un pájaro de cuenta.
2: No puedo creer que le haya dicho eso. Creí que lo conocía.
1: Pues está visto que no. Ay, pobre Pili, se va a ir de espaldas cuando se entere. Pili es mi amiga, con quien vive su marido.
2: Me siento una tonta.
1: Así son todos, pero en fin. Ay, el tiempo se me acaba. Mire, le anoto la dirección en este papelito. Es Plaza de San Lorenzo, número 3. No está lejos de aquí. Y si se da prisa, lo encuentra porque tiene turno de tarde.
2: Se lo agradezco mucho.
1: Ah, y por favor, no trate mal a Pili. A ella también lo engañó.
2: No se preocupe.
1: No, si yo no tengo de qué preocuparme, que se preocupe él.

0: Buenas tardes, señora. Hola, Juan Carlos.
1: Ah, llega a tiempo. Pensé que todos los sudamericanos eran impuntuales.
2: ¿Qué clase de comentario es ese?
1: Eso pensaba, de verdad.
0: Pues ya ve que no es así. Con su permiso, voy a comenzar.
2: Oye, Nicolás, no hagas caso de mi mujer. A veces se pone un poco rara.
0: Ah, no te preocupes. Creo que así son todas las mujeres.
2: Oye, tengo que salir a comprar algunas cosas, pero ya sabes lo que tienes que hacer.
0: Sí, lavar platos y ollas.
2: Bueno, nos vemos después.
0: Adiós.
1: Veo que insistes.
0: Perdón, no la escuché.
1: Claro que me escuchaste. Dije que insistes. Pese a que sabes que no tienes nada que hacer aquí.
0: Pero, ¿de qué está hablando?
1: De que no te queremos aquí. No te tengo lástima. Vete a buscar trabajo a otro sitio. Porque si mi marido no se atreve a decírtelo, yo sí. ¡Largo de aquí!
2: Escuché un grito. ¿Qué pasa aquí?
3: Y ahora, la continuación.
4: Mire, pues parece que ya vamos a aterrizar.
1: Me da un miedo.
4: Pues sí, se siente un poco feo, pero no pasa nada.
1: ¿Y qué vas a hacer en Madrid? ¿Tienes algún plan o piensas ir directamente a París?
4: La verdad que, pues como que no tuve tiempo para planear nada. Salí prácticamente huyendo de la casa de mis papás. Apenas tuve tiempo para sacar mi ropa.
1: ¿Y dónde vas a dormir hoy?
4: En un hotel.
1: Te vas a quemar el dinero en una semana si haces eso. ¿Por qué no vienes a mi casa?
4: Oiga, de verdad.
1: ¿De verdad? Tengo un piso muy pequeño, pero con eso de que recibo amigos todo el tiempo, tengo un muy buen sofá cama.
4: Oiga, pues, me da un poco de vergüenza, usted sabe, pero acepto. Además, me iré muy pronto.
1: Puedes quedarte un par de días si quieres. ¿Hay mucho que ver en Madrid?
4: Ya veremos. La verdad es que quisiera llegar a París lo más pronto posible para establecerme.
1: Como quieras. Ah, por cierto, me recuerdas que busco el teléfono y la dirección de un amigo mío francés. Se llama Philippe y es muy majo. Estoy segura de que te ayudará a hacer buenos amigos. Además, habla castellano, bueno. Pero para ti eso no es un problema porque hablas francés. Pero yo, estoy negada para los idiomas.
4: ¿Y dónde lo conoció?
1: ¿En París? Pasé una temporada allá, como hace 5 años.
4: ¿Estudiando?
1: No, trabajando. Pero también estuve unos meses en Londres y como un año en Frankfurt.
4: ¿Y eso así por qué?
1: Un poco buscándome la vida y un poco por conocer Europa. Al final me volví a España y no pienso salir de aquí por el resto de mi vida. Vaya, de viaje sí, pero no para trabajar.
4: Oiga, tan mal le fue.
1: No, no es eso. Es simplemente que el asunto de la lengua me resulta muy difícil. Ya te lo he dicho, soy muy mala para las lenguas. Y no sé, odio tener que explicarme y no poder hacerlo bien. Y me da la impresión de que la gente piensa que soy tonta. Ya sabes, hablas con medias frases y al final no puedes decir algo como en tu propia lengua.
4: Y aprender una lengua extraña sí que es difícil. Yo estuve estudiando francés por 6 años.
1: ¿6 años? Yo no tendría paciencia para eso. Imagínate que a veces a los que hablamos castellano nos cuesta trabajo entendernos.
4: Cierto, hablamos la misma lengua pero de otro modo.
1: Oh, qué error. Ahora sí lleva a aterrizar.
4: Deme la mano.
1: Sí, perdona si te la aprieto muy fuerte. No te rías, te juro que me siento horrible.
2: ¿Por qué no me contestas, Ninke? ¿Qué es lo que pasa aquí? ¿Por qué esos gritos?
1: Porque Nicolás no sabe lavar platos. Mira qué sucios están.
2: ¿Y por eso tienes que gritar?
1: Es que me irrito porque los cocineros vienen a quejarse conmigo.
2: Disculpa esto, Nicolás. No volverá a pasar.
0: Nada, creo que mejor me voy. No sirvo para lavar platos.
2: No. Tú te quedas aquí. Acabas de empezar y es normal que no salga todo a la perfección. ¿Verdad, Ninke?
1: Pues, si se esfuerza, lo podrá hacer mejor. A menos que sea un retrasado mental.
0: No me siento bien aquí.
2: Ninke, por favor, nos dejas solos.
1: Sí, claro, como quieras.
2: ¿Qué es lo que sucedió?
0: Parece que uno de los cocineros se quejó. Creo que más que cómo lavo los platos le molesta mi presencia.
2: Eso es una tontería. Además, este restaurante es mío y se hace lo que yo digo, no lo que ellos quieren.
0: Lo que menos quiero es causarte problemas, Juan Carlos.
2: Problemas me vas a causar si te vas ahora. Necesito que me ayudes en la cocina.
5: ¡Rodolfo! ¡Rodolfo!
2: María, ¿qué haces?
5: haces aquí?
4: Mejor dime qué haces tú saliendo de esa casa.
6: Rodolfo, olvidé decirte que... ¿Quién es esa mujer, Rodolfo?
5: Nadie. Es una de las trabajadoras.
4: ¿Cómo te atreves?
6: Oye, ¿qué es lo que pasa?
5: Te digo que nada. Son asuntos míos. Después me dices lo que tengas que decir, ¿eh? Ven conmigo, María.
6: Rodolfo.
5: ¿Qué es lo que pretendes llegando de este modo?
4: Ahora soy yo quien hace algo malo. Vengo desde Ecuador buscándote y te encuentro con otra mujer.
5: Tú no entiendes nada, María. Las cosas son muy complicadas aquí.
4: Sí, ya veo. A ti te costó mucho trabajo encontrar una mujer que te creyera las mentiras que cuentas.
5: Vamos a ese café. Ahí podemos hablar.
4: Así hay muchísimas cosas que aclarar.
5: No hablo contigo si te pones en ese plan.
4: Ahora te pones digno. Te vienes a Europa con los ahorros de años. Prometes enviarnos dinero. Te desapareces. Te desentiendes de tu familia. Y te encuentro con otra mujer y soy yo ahora quien se pone en un mal plan.
5: No voy a hablar contigo si tu única intención es reclamarme.
4: ¿Qué tengo que hacer entonces? Aplaudirte.
5: Tú no sabes lo difícil que fue para mí abrirme paso.
4: No me parece que haya sido difícil. Por lo que veo, hay mujeres tontas en este mundo. Y yo creí que eso solo se daba en Ecuador.
5: Te estás buscando que te dé una bofetada.
4: Hazlo y verás lo que te pasa.
5: Mira, María, haz lo que quieras. Yo no voy a hablar contigo. Adiós. Se me hace tarde para el trabajo.
4: Sí, vete. Cobarde, sos un cobarde.
7: Mercedes, sigue pálida. Tanto le afectó el aterrizaje. Vea si ya estamos en tierra. Es más, estamos ya en el aeropuerto.
1: Bueno, ve a inmigración y te veo al otro lado. Apenas lleguemos nos vamos a tomar un café. Me hace falta.
7: Bueno, pero que sea café colombiano.
4: No seas cobarde, Rodolfo. ¡Espera!
5: No soy cobarde, María. Pero no voy a dejar que me ataques de ese modo. ¿Tú crees que mi vida es un jardín de rosas? ¿Crees que no he sentido dolor al saber que ustedes estaban en Ecuador y que yo no podía ayudarlos de ningún modo?
4: Vamos a un sitio para sentarnos y hablar.
5: Eso te estaba proponiendo antes de que comenzaras con tu sarta de reproches.
4: Vamos.
5: Aquí hay un café a la vuelta. Oiga, póngame dos cafés.
8: Enseguida.
5: Siéntate.
4: Gracias. ¿Qué tienes que decirme?
5: No lo sé. Todo esto me ha tomado por sorpresa.
4: A mí también. Aunque ya me habían llegado rumores. No los quise creer. O más bien, pensaba que no sería algo serio.
5: Yo pensé decírtelo, pero ¿cómo?
4: Me duele más de lo que pensé.
8: Aquí tiene.
5: Gracias.
4: Cuando te fuiste, yo tenía todas mis esperanzas puestas en ti. Pensé que valía la pena el sacrificio de no tenerte a mi lado, porque podríamos ahorrar un poco de plata y al menos sobrevivir. No vivir pensando en qué vamos a comer hoy o que no tengo para comprarle zapatos a Raúl.
5: Lo sé. Y yo también vine con la misma idea. Pero no sabes, con lo que me encontré, no había trabajo. Los patrones no querían contratar más a ecuatorianos porque las autoridades cada día se ponían más estrictas. Después vino ese accidente en el que una familia entera fue arrollada por un tren y todo se puso peor. No tenía plata ni para comer y nadie me tendía una mano.
4: Rodolfo, ¿y por qué no volviste?
5: El tiquete de avión ya estaba vencido y me avergonzaba volver con las manos vacías.
4: ¿Pero por qué me hiciste esto?
5: Yo no la busqué, te lo juro. Ella estaba con un grupo de gente que nos apoyaba, dándonos algo de comer y nos hicimos amigos. Y mentí, ¿por qué? porque iba a ser algo pasajero y yo necesitaba sobrevivir. Quedarme aquí para poder ayudarles. Y cuando me di cuenta, ya estaba enredado en mis propias mentiras y no podía dar marcha atrás.
8: Tienes un hijo, Rodolfo. Hemos estado casados por muchos años. ¿Cómo puedes decir esto?
5: Así pasó, te lo juro.
8: ¿Y qué piensas hacer?
5: No lo sé. Dame un poco de tiempo para pensarlo.
8: Has tenido casi un año para pensarlo.
5: Por favor, María, no me presiones. Toda mi vida ha sido un montón de presiones. Nos casamos porque estabas embarazada. Tuve que trabajar en la tierra de mi madre porque no sabía hacer otra cosa. A mí nadie me preguntó qué quería hacer en mi vida. Dame tiempo, por favor.
2: Minke, ¿me puedes decir por qué trataste a Nicolás de ese modo?
9: Ya te lo ha dicho él, ¿no?
2: Es porque dejó algunos platos sucios.
9: Sí, los demás empleados están cansados de que contrates a zánganos que no saben trabajar y vienen a quejarse conmigo.
2: Pues diles que me lo digan a mí.
9: No lo hacen porque creen que no los entiendes. Últimamente no te oyen decir una sola palabra en alemán. Parece que no te gusta mi lengua. Y solo buscas gente que habla español.
2: Eso es una tontería.
9: Algo hay de cierto. Sabes, Juan Carlos, estoy muy desilusionada. Yo pensé que te habías integrado a esta sociedad, pero cada vez creo más que solo fue una ilusión.
2: Estoy integrado, Ninke. Trabajo aquí, vivo aquí, pago impuestos.
9: Pero te rodeas de latinoamericanos en cuanto tienes oportunidad.
2: ¿Y cuál es el problema con eso? Me gusta hablar en mi propia lengua. Comencé a aprender el alemán ya muy grande y me cuesta trabajo expresarme. Lo sabes.
9: Pero antes, al menos, hacías el esfuerzo.
2: Quizás estoy cansado. Al principio pensaba que me podría integrar de verdad. Pero al final me di cuenta que, aunque tenga la nacionalidad alemana, viva aquí y esté casado con una alemana, para todo sigo siendo el sudamericano, el extranjero. ¿Sabes lo que me dijo tu hermana el día que me dieron el pasaporte alemán? Me dijo: de todos modos, sigue siendo un extranjero.
9: Mi hermana es una tonta.
2: Ay, déjame ser feliz, Ninke. Ya no soy un jovencito y quiero tener una vida agradable, algunos amigos. Rodearme de gente que entienda mi cultura. Es eso mucho pedir. Mira, me tengo que ir. Ya se me hizo tarde para ir de compras. Nos vemos después.
10: Bueno, pues, ¿aquí es?
7: Oiga, es un sitio lo más de lindo.
10: Es un sitio pequeñajo, pero estamos en una zona céntrica y a unos pasos del metro.
7: Pues a mí me encanta.
10: Este es tu sofá. Cierra bien las cortinas porque el sol da directo por las mañanas.
7: Bueno, yo espero poderme ir mañana mismo, pues.
10: ¿Vas en tren?
7: No, tengo un tiquete de esos de avión abierto. Puedo usarlo cuando quiera, solo es cuestión de encontrar el puesto en el avión.
10: Uy, qué lujo.
7: Bueno, una vez al año no hace daño.
10: Eso es verdad. Ay, yo mañana tengo que empezar en el trabajo. ¿Me buscas a eso de las 2:30? Podemos ir a tomar algo.
7: Sí, claro. ¿Usted me dice dónde?
10: Es muy cerca de aquí. Ahora te doy la dirección. Mira, esta estación de metro está muy cerca, así que en menos de 10 minutos estás allá.
7: Listo.
10: Y en caso de que te pierdas, te pongo mi número de teléfono. Y así me entero de tus planes. No quiero que te vayas a ir sin despedirte.
7: Claro que no. ¿Cómo se le ocurre eso?
10: ¿Y cómo te sientes?
7: ¿Cómo me siento de qué?
10: Ya estás en suelo europeo.
7: Oiga, es verdad. Debería sentirme contenta. Pues fue mi objetivo durante casi 2 años. Pero la verdad es que me siento un poco triste. Como que algo me falta.
10: Te entiendo. A mí me pasó exactamente lo mismo cuando me fui a Londres. En cuanto llegué me cayó una tristeza inexplicable. Y me lo pasé fenomenal. Londres es una ciudad con mucha marcha, pero a mí me faltaba el olor a mi ciudad, los sabores de mi comida o qué sé yo.
7: Mira, yo no he llegado a eso todavía. Pero no sé, creo que se me está pasando la anestesia y ahora es que viene el dolor.
10: ¿Dejaste cosas sin resolver?
7: La historia de mi familia es una de esas cosas sin resolver. Pero sí, mi papá quedó furioso conmigo y me vine llena de rencor hacia mi mamá. Ya lo entiendo como mujer, pero no la puedo perdonar. Y mi papá pues no tiene remedio. Lo que sucede en mi familia es igual a lo que sucede en Colombia, ¿sí o no? Rencores, culpas mutuas, diferencias irresolubles. Y mientras los marinos pelean, el barco se hunde.
10: Nada más que no se te olvide que no es por tu culpa. Tú tienes una vida que vivir.
4: Mi papá me dijo que era una traidora y que me iba justo cuando más me necesitaban.
10: Tal vez puedas hacer más por tu gente desde aquí. Hay muchos grupos que hacen labores por niños involucrados en la guerra, por comunidades. Y bueno, el hecho de que estés aquí no significa que los hayas abandonado. Significa que por primera vez en tu vida te consideras importante para ti misma.
4: Oiga, usted no sabe la fortuna que es haberla encontrado. Usted suena así como alguien con tanta experiencia de la vida. De...
10: Bueno, si yo te contara lo que he vivido. Bueno, podría escribir un libro. Oye, ahora que recuerdo mis andares por París, conocí a un chico muy majo, Philippe. Yo creo que te podría ayudar a tener algún conocido. Si no, vas a andar de lo más sola. Además, habla español. Ay, se me olvidaba que tú hablas francés. Bueno, da igual. Ahora mismo lo llamo.
11: Ay, pero si son unos idiotas, estúpidos. Sí. ¿Y usted qué me mira, señora? ¿Nunca ha visto una argentina enfurecida?
12: Oíme. Vos sos argentina, ¿no es cierto?
11: Sí. ¿Vos también? Esos idiotas de la oficina de empleo no me prestaron la menor atención.
12: Pero si yo estaba ahí, vi todo. Salí a buscarte porque te vi muy alterada.
11: ¿Vos vivís en esta ciudad?
12: Sí. Mis papás son alemanes. Viví en la Argentina hasta los 15 años. Después ellos decidieron que querían volver a Alemania y aquí estoy.
11: ¿Vos me podés explicar qué es lo que pasó?
12: Sí. Vení. Te invito a un café. Bueno, no tengo mucho tiempo, pero podemos hablar por unos 15 minutos. Mira, entremos acá.
11: Yo lo único que quería era preguntar si había un empleo para mí. Che, además tengo pasaporte europeo. No sé por qué ese tipo me gritó de ese modo. Yo ni siquiera entendía lo que me decía.
12: Lo que te dijo es que no está obligado a atender a nadie en inglés. Y que si no hablabas alemán no te podía ayudar. Repitió lo mismo hasta que se cansó. Pero cada vez en un volumen más alto.
11: Ay, me sentí tan miserable. ¿Cómo te llamas?
12: Miriam. ¿Y vos?
11: Claudia.
12: Ay, mira, Claudia. Esta es una ciudad rica. Y la gente que vive acá es muy orgullosa de su cultura y de lo que han conseguido. No ven bien a los inmigrantes. Y menos si no hablan alemán. Si quieres trabajar acá, vas a tener que aprender la lengua o hacer trabajos mal pagados.
11: Yo pensé que todos hablaban inglés. ¿Qué sé yo? Que habría empresas donde necesitaran gente que hable otras lenguas. Mira, si yo hablo italiano, francés, inglés...
12: Pero no alemán. ¿Por qué decidiste venir a esta ciudad? ¿Por qué no París o Milán? La lengua ahí no sería un problema.
11: Ay, es una tontería. Lo que pasa es que vengo con mi marido. Y él, qué sé yo, no quería que nos quedáramos en Europa. Así que le dejé decidir a él. Y bueno, decidió, creo que por un peruano que conocimos en el tren que le ofreció ayudarlo.
12: ¿Y lo ayudó?
11: Sí. Está trabajando en un restaurante desde hace un par de días.
12: Mira, perdona que cambie de tema, pero es que quisiera saber, ¿cómo están las cosas en la Argentina?
11: ¿Hace cuánto no vas?
12: Mucho, por lo menos 6 años.
11: Oh, te sorprendería si fueras otra vez. No queda nada de aquel espejismo. Mira, el desempleo es abrumador. Y el corralito llevó a mucha gente al borde del hambre.
12: Eso vi por televisión. ¿Y la gente...? ¿Cómo está de ánimo?
11: Muy mal. Imagínate. Hay gente que trabajó años para asegurarse una vejez digna y de pronto llega alguien y les roba hasta la esperanza.
12: Por eso estás acá.
11: Y sí. A mi marido y a mí nos despidieron del trabajo. Y decidimos que tal vez era bueno probar en Europa. Pero ahora, no sé si hicimos bien.
12: Mira, eso nunca se sabe. Mis papás viven lamentándose al haberse ido de Argentina y siempre se preguntan cómo hubiera sido si...
11: No, tenés razón. ¿A vos te pasa lo mismo?
12: No. Lo mío es diferente. Yo siento que perdí mi niñez. Todos mis recuerdos están allá. Y no tengo ningún pasado propio en ese país. Pero bueno, llegué muy chica a Alemania y me he adaptado muy bien. Mi mamá me habló en alemán siempre, así que pude dominar la lengua en unos cuantos meses. Pero, bueno, si quieres que te diga la verdad, nunca me he sentido alemana. Aunque no sé si puedo llamarme a mí misma argentina.
11: Claro que podés. Para mí sos argentinísima. Mira, tenés la mirada, el porte, la ironía loca.
12: Bueno, gracias. Mira, me tengo que ir. Pero te dejo mi teléfono. Acá en mi cartera tengo que tener una tarjeta. A ver... Sí, acá está. Toma. Tengo poco tiempo porque trabajo mucho. Pero llámame de vez en cuando.
13: Ay, gracias, che. Nosotros estamos en un hotel, pero... Mira, en cuanto encuentro un departamento, te hago saber el teléfono, ¿sí?
12: Chao, chao.
13: Chao. Pues estás de suerte, porque la chica con quien Philip compartía el piso se ha ido. O sea que ya tienes dónde vivir.
4: Oiga, ¿de verdad?
13: Bueno, pero tengo que advertirte algo. Me preguntó si estabas guapa. Yo le dije la verdad, que sí.
4: Oiga, pero me está mandando las fauces de un tiburón.
13: No, Philip es un caballero. A veces va de Don Juan, pero no por mucho tiempo.
4: Bueno, la verdad es que si trabajo como la chica venezolana, no necesitaré de un sitio para vivir.
13: Como quieras, pero en todo caso, te conviene que tomes la habitación de Philip por unas semanas. No creo que el empleo ese que dices llegue tan rápido.
4: Oiga, cierto que sí. Bueno, pues me llevo los datos de Philip. Como usted dice, un amigo nunca está de más.
13: Ay, bueno, yo voy a tomar una siesta. Ahí, junto a la puerta, tienes un juego de llaves por si quieres salir. Estás en tu casa, así que puedes hacer lo que te apetezca.
4: Oiga, muchísimas gracias.
9: La verdad es que no sé qué has hecho para que mi marido tenga tantas consideraciones contigo. Eres peruano como él, ¿verdad?
0: No, señora. Yo soy boliviano.
9: Bueno, es casi lo mismo.
0: Si usted quiere verlo así.
9: Solo quiero aclararte algo. Quiero que sepas que tienes que hacer tu trabajo muy bien. Porque voy a buscar el menor error para sacarte de este sitio. Pero no te preocupes. Si trabajas bien, seguirás aquí. No soy una persona injusta.
0: Me alegra saberlo.
9: Ah, suenas irónico. Pero deberías ver esto como una gran oportunidad. Piensa en las decenas de peruanos que andan por las calles, sobreviviendo como músicos callejeros.
0: Su marido es peruano, señora. Yo soy boliviano.
9: Andan juntos y creen que tocar música que a nadie les interesa es muy distinto a mendigar. En todo caso, espero que trabajes muy bien, como a nosotros nos gusta.
0: Señora, por favor, déjeme trabajar.
9: Vaya, veo que estás aprendiendo. Adiós.
8: Ahora resulta que eres la víctima de todo esto.
5: Pues sí, María. Me casé contigo sin apenas conocerte. Jamás he hecho otra cosa que trabajar en mi vida.
8: ¿Y yo? ¿Y yo no?
5: Yo trabajo en el campo desde que tengo 5 años.
8: Yo también, Rodolfo. Yo también. Hemos llevado la misma vida en el campo.
5: Quiero vivir, disfrutar un poco.
8: Tienes una responsabilidad con tu hijo. Y conmigo. Te fuiste de Ecuador con el dinero de la familia. Y yo tuve que vender la camioneta para venirte a buscar. Estamos en la miseria, ¿no te das cuenta? ¿Ah? Peor que cuando decidiste venirte para España.
5: ¿Qué quieres que haga, María? Yo ya no te quiero.
8: ¿Y tú crees que eso no me quedaba claro?
5: Entonces, ¿a qué vienes?
8: A que te comportes como un hombre y te hagas responsable de la mujer que dejas y de tu hijo.
5: ¿Quieres dinero? No lo tengo, María. Apenas hace unos meses que la situación ha comenzado a mejorar un poco.
8: Tienes que enviar dinero para tu hijo, Rodolfo. De mí olvídate. Pero tienes que ayudarlo a que termine la escuela y que sea un hombre de bien.
5: Lo voy a hacer.
8: ¿Y crees que con eso basta? Tu palabra ya no vale para mí ni para muchos otros.
5: ¿Qué quieres que haga entonces? ¿Que te firme un papel?
8: No lo sé, Rodolfo. No sé qué tienes que hacer. Pero no te vas a deshacer de nosotros como si fuéramos un par de animales que se venden en el mercado. Y además, yo tampoco te quiero. Te dejé de querer cuando me despreciaste.
5: Bueno, pues hablamos cuando sepas qué quieres. Dime dónde estás. Yo te busco. No quiero que vuelvas a pasar por donde vivo.
8: Lo que no quieres es que esa mujer se entere de quién eres y cómo la has engañado.
5: Yo no la he engañado.
6: Rodolfo, ¿quién es esta mujer?
5: Una de las empleadas, ya te dije.
8: No mientas, Rodolfo. Díselo tú o se lo digo yo.
6: ¿Quién es?
5: Es mi ex mujer.
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0: martes 18. Las cosas de la vida. Tan luego hoy venir a tocarme charla de preparación al matrimonio. Charla para parejas de novios que están por casarse. Tan luego hoy. El ánimo, el humor que podía tener para hablar sobre el matrimonio después de esa escena tan dolorosa con los Rodríguez. Mientras regresaba hacia la parroquia, no podía dejar de pensar en los Rodríguez. Me venían constantemente a la memoria todas las cosas que me había tocado ver y vivir de aquella pareja. Sí, lo recordaba todo. Son cosas de las que uno no se olvida más. ¡Qué historia! Daría para escribir una novela. Si yo fuera escritor. Pero no, nadie me la creería. Dirían que estoy exagerando, que no puede haber gente así. Los conocí hace 2 años. En aquel entonces hacía poco que vivían en el barrio. Vecinos nuevos. Yo apenas los conocía de vista. A ella, a Isabel, la veía en misa los domingos. A él, de vez en cuando, en la fonda. Sabía que tenían 2 hijos. Un niño de 8 años y una nena de 7. 2 chiquillos deliciosos que venían al colegio parroquial. Y por ahí me llegaban rumores. Que era un matrimonio que no se llevaba bien, que no se entendían, que se peleaban mucho. Pero bueno, habladurías. Hasta que un día la señora pidió confesarse y...
1: Padre, ¿es pecado no soportar más al marido? Bueno, sí es pecado, que Dios me perdone. Porque yo a ese hombre no lo aguanto más. Padre, yo necesito hablar mucho con usted. Necesito su ayuda, su consejo. Porque no puedo más. No puedo más.
0: Empezó a venir a verme a menudo. A contarme de Víctor. A volcar sus quejas, su sufrimiento. Un día...
1: Es insoportable. Insoportable. Yo no entiendo cómo alguna vez pude quererlo. ¿Cómo pude ser tan estúpida como para casarme con ese A los niños los tiene completamente abandonados. Ni se ocupa de ellos. No sé cómo me las arreglo para vestirlos y darles de comer. Porque él me da el dinero a cuentagotas. Mire, mire lo que me hizo anoche. Yo sabía que él anoche andaba con plata. Y entonces...
0: Y otro día...
1: Me trata como un trapo. Me insulta delante de los niños. Eso es lo que me da más rabia. La forma en que me trata delante de los niños. Me desprecia porque le he estudiado y yo no. Muy culto se cree el señor, muy fino. Y es un bruto. Le juro, padre, que si no fuera por los niños... Mire, si todavía lo aguanto, si sigo soportando, es por los niños. Los pobrecitos. Una es madre. Y yo los quiero tanto, tanto. Por ellos cualquier cosa, cualquier sacrificio. Que no hace una madre por sus hijos. Y más que ellos me tienen a mí sola. Porque el padre, como si no existiera. Le voy a contar la última de ese caballero. ¿Cuándo fue? Ah, el lunes. Sí, sí, el lunes. Resulta que el lunes...
0: ¿Y yo qué más podía hacer que escucharla y sentir lástima? Pobre mujer, pensaba. Tener que convivir con un hombre así realmente debe ser un tormento.
1: ¿Se da cuenta, padre? Tirarme la comida a la cara. Y delante de los niños. Para él nada de lo que yo hago está bien. Mira, mira qué desorden. Esta casa es una roña viva. Y esta basofia me das de comer. Y todo eso delante de los niños. Ay, padre, ¿por qué no me voy? ¿Por qué no me separo? ¿Por qué sigo aguantando? Por los niños. Si no fuera por los niños. Por mí ya hace rato que... Pero están los niños de por medio. Padre, usted me tiene que ayudar. Hablar con él. Hacerle ver que ya no puedo más. Puede ser que a usted le haga más caso. Hable con él, padre.
0: Pero señora, si yo a Víctor apenas lo conozco de vista, ¿cómo puedo hablar con él de cosas tan delicadas, tan personales? Yo lo más que puedo hacer por usted es escucharla, aconsejarla, pero no puedo intervenir directamente. Pero una noche, Víctor Rodríguez estaba en la fonda. Y al salir yo, él salió conmigo.
2: Va para su casa, padre. Lo acompaño. Vamos andando juntos.
0: Pero usted tiene que ir para otro lado. Su casa es para allá.
2: Mi casa. Las ganas que tengo de ir a mi casa. Lindo hogar el mío. Vamos, lo acompaño.
3: Y a los 5 minutos, aquel hombre me estaba hablando de sus cosas como si me conociera de siempre.
2: No. Usted no puede saber lo que es vivir con una mujer así. Una mujer que no hace nada, que no le importa nada. La casa, una roña. Yo no sé lo que es llegar a mi casa y encontrar la comida pronta. ¡Jamás! ¡Qué madre! ¡Qué joya de madre! A los pobres niños los tiene completamente descuidados, abandonados. Da lástima verlos. Mire, le cuento una de muestra. El otro día... Y lo mal que trata a esas pobres criaturas. La forma en que les habla, cómo les riñe, cómo les grita. Mire, anoche estábamos en la mesa cenando. Y porque a Carlito sin querer se le volcó un poco de sopa sobre el mantel, las cosas que le dijo, cómo le gritó. Me dio tanta rabia que me levanté en medio de la comida y me fui. No podía aguantar que el pobre niño.
3: Y aquellas historias tampoco parecían inventadas. Ahora yo estaba oyendo la otra campana y me preguntaba, ¿quién tiene razón? ¿Ella o él? ¿O tendrán razón los dos? ¿O ninguno de los dos?
2: No tiene la menor noción del dinero. Lo tira, lo gasta en cualquier tontera. Y en cambio de las cosas necesarias, en casa nunca hay nada. Y dice que es porque yo no le doy. Y siempre despeinada, desgreñada. Usted sabe lo que es llegar a casa de día, de noche, y encontrarla siempre en bata, en esa bata vieja y desteñida. Le aseguro, padre, que si no fuera por los niños... Vea, si yo todavía no me he ido de casa, es por ellos. Porque yo pienso, las pobres criaturas, ¿qué culpa tienen? Pobrecitos, son tan buenos, tan encantadores, me quieren tanto. Los niños son todo para mí.
3: Así fue como me convertí en el involuntario confidente de los enconos y agravios de una y otro. Por eso no me sorprendí demasiado el día que supe que en casa de los Rodríguez había habido una gran pelea, una gorda, y que él se había ido de casa.

0: ¿Se da cuenta, padre? ¡Irse! ¡Dejarme así! ¡Canalla!
1: Pero bueno, si usted no lo podía soportar, ¿no será mejor después de todo que se separen?
0: Ah, así que el señor se va. Así que yo soy la mala, ¿eh? Después de todo lo que aguanté, abandonarme con dos criaturas. Está bien, que se vaya. Pero entonces se acabó todo. Las va a pagar. Que no se crea que le va a ser tan fácil tener a los niños, ver a los niños. Los niños son míos. Son mis hijos, mis hijos. Estoy dispuesta a luchar como una leona por la paz y por la felicidad de mis hijos. ¿Se fue? Bueno, entonces ya no es padre ni es nada. Hoy mismo voy a hablar con un abogado para que arregle todo. Y si usted lo llega a ver por ahí, dígale de parte mía que de hoy en adelante que ni sueñe con tener a los niños. Eso dígale, que ni sueñe.
2: Y a la noche, llamada telefónica de Víctor.
3: Por favor, padre, dígale a Isabel de parte mía que ya puse abogado. Un buen abogado, de esos que se la saben todas. Y que voy a ir hasta donde haya que ir para quedarme con los niños. Porque para mí, lo primero son los niños, la felicidad de los niños. No voy a dejar a mis hijos en manos de ese infeliz. Además, yo sé lo que quieren los niños. A ella la detestan. Ellos quieren ir con su papá, vivir con papá.
2: Comenzó el juicio por la tenencia de los niños. Las audiencias, los papeles, la lucha sorda, la puja, las mutuas incriminaciones, las acusaciones que van y vienen.
0: Hoy tenemos que presentarnos nuevamente en el juzgado de menores, los cuatro.
1: Los niños también, otra vez.
2: Pobrecitos, lo tremendo que debe ser para ellos, tan chicos. Un juzgado, esas audiencias tan penosas.
0: Por eso, ya les dije que no tengan miedo. Que le cuenten todo al juez. Que le digan cómo era ese sinvergüenza de su padre. La cosa es ganar el juicio y que los niños puedan quedarse con su madre. Porque aquí lo único que importa es el bien de los niños.
2: Aquellas escenas. Aquel día a la salida del colegio, cuando Víctor se presentó inopinadamente a buscar a los niños.
4: ¡Carlitos! ¡Cristina!
5: ¡Niños! ¿Pero qué les pasa? ¿Por qué me miran así? ¡Soy yo, papá! Vengan conmigo, los voy a llevar a pasear.
6: Pero nosotros estamos esperando a mamá. Vamos, Cristina.
5: Pero vamos a ir al circo, con papá. Van a ir con papá.
6: Pero mamá no quiere. Mamá nos dijo que...
5: Pero ustedes sí quieren, ¿no es cierto? ¡Vamos!
2: Y en ese momento llegaba Isabel por los niños.
0: ¡Niños! ¡Vengan aquí, inmediatamente! ¡Conmigo! ¡Con mamá!
5: Hoy los niños salen conmigo. Aquí, Carlitos, Cristina, ¿verdad que ustedes quieren salir conmigo?
0: ¡Vamos! ¡Cristina! ¡Carlitos, a casa!
5: ¡Víbora! ¿Qué cosas les has estado diciendo a los niños para que se hayan puesto así al verme? ¡Asustados! ¡Como si no me conocieran! ¡Como si yo fuera el cuco! ¡Vamos, Carlitos! ¡Cristina, al circo!
0: ¡No los toques! ¡Suéltalos! Pero... ¡Socorro! ¡Me roban a mis hijos!
5: ¡Cállate, víbora!
2: Empezó a juntarse la gente. Menos mal que una maestra vino corriendo a avisarme y llegué a tiempo para separarlos y calmarlos. Pero lo que más me impactó fueron los dos niños, impresionados, sin saber qué hacer, muy apretados uno junto al otro. Esas caritas angustiadas, aterrorizadas. Y el proceso judicial seguía arrastrándose interminablemente. Ni ella ni él estaban dispuestos a ceder un ápice en sus derechos. Si él apelaba, ella contraapelaba. Entretanto, el juez dictó el régimen de visitas. Hasta que hubiera sentencia definitiva, los niños estarían mitad de la semana con la madre y la otra mitad con el padre. Fantástico. Dictado salomónico. Brillantes resultados. Por ejemplo, un día la maestra de Carlitos viene a contarme que una niña, compañera de clase, ha ido llorando a quejársele de que Carlitos la había llamado pécora.
7: Carlitos, ven aquí. ¿Qué le dijiste a Susana? ¿Qué la llamaste?
6: Pécora.
7: ¿Y qué es eso? ¿Tú sabes lo que es eso?
6: No.
7: ¿Y entonces? ¿De dónde sacaste esa palabra?
6: Mi papá me dijo que mamá es una pécora.
2: Thank you.
0: esto ya es repugnante. ¿Ese hombre está loco o qué? Hoy sorprendí a Cristina llorando en un rincón. ¿Qué te pasa? No quería hablar. Al fin me contó. Ese bruto le dijo que yo no los quiero. La sucia esa. Cualquier día se va a ir por ahí y los va a dejar solos. Eso le dijo. Pobrecita. Deshecha en lágrimas, me lo contó. Le dije, pero no, hijita, no, no sea tonta, no le haga caso. ¿No se da cuenta que su padre estaba borracho cuando le dijo eso? ¿No sabe que él siempre anda medio borracho?
2: ¿Y las maestras que me comentaban?
7: Todas en el colegio estamos tan preocupadas por esos niños. Han bajado su rendimiento de un modo alarmante. No retienen, no asimilan, no atienden. En mi clase, Carlitos es un problema. Se ha puesto tan agresivo. No hace más que pegar a los otros niños. Insulta, dice palabrotas. Y la maestra de Cristina comenta que la niña está todo el tiempo callada, retraída, triste. No hablan, no escucha, como replegada, como metida en sí misma. Y usted vio cómo están adelgazando esos niños. ¡Qué paliduchos están!

0: La guarda de los niños se hizo cada vez más conflictiva. Y un día era Víctor que me llamaba furioso para decirme:
1: ya le digo, eran como las 3 de la tarde cuando yo fui a buscar a los niños para llevármelos. Como las 3 de la tarde y todavía estaban sin almorzar. No, no, lo hace a propósito. Lo hace a propósito para mortificarme. Pero dígale que no se va a salir con la suya, ¿eh? Son mis hijos. A mí lo único que me importa es el bien de los niños, pobrecitos.
0: Sí, todo era por el bien de los niños. Y otro día era Isabel que venía alterada, alarmada.
2: Se los robó. ¡Se lo robó! Tenía que traerlos de vuelta esta tarde, porque eso es lo que mandó el juez. Y él sabía que debía traérmelos a las 6 en punto, porque yo tenía que llevar a Cristinita al médico.
0: Este hombre también, sabiendo que la niña tiene que ir al médico.
2: Lo hace adrede. Los retiene adrede para hacerme sufrir. Yo sé dónde están. Yo sé dónde los tiene, pero...
0: Y bueno, Isabel, si sabe dónde están, no es para alarmarse tanto. Ya se los traerá mañana o pasado.
2: ¡No! ¡No como mañana o pasado! Yo no voy a esperar a que el señor se avenga a traérmelos cuando a él se le antoje. El juez ordenó una cosa, y él no va a tener a los niños ni un minuto más de lo que dijo el juez. Yo voy a avisar a la policía y les voy a decir dónde están para que los vayan a buscar y lo obliguen a entregármelos.
0: Con la policía. No diga disparates, mujer. ¿Cómo va a mandar a la policía? Piense, son niños. El susto que se van a llevar, la impresión que van a recibir de ver a la policía que los va a buscar.
2: ¿Le parece, padre? Porque yo ya avisé a la policía que fueran.
0: ¡Isabel!
2: Y bueno, en el momento no pensé. Me dio tanta rabia, tanta indignación que...
0: No. Yo sé que si escribiera una novela con esta historia no me la creerían. Ese permanente tira y afloja entre los dos. Como aquel día, la víspera del cumpleaños de Cristina. La niña estaba viniendo al catecismo. Y a la salida del catecismo, se me aparecieron los dos. Víctor por un lado, Isabel por el otro.
1: ¿Verdad que tú te quieres venir conmigo, Tina? ¿Que tú quieres pasar tu cumpleaños con papá? ¿Qué me dijiste el otro día en casa? Que tú querías pasar tu cumpleaños conmigo, ¿no es cierto?
2: Vamos, di. ¿Con quién quieres venir? No tengas miedo. Dile la verdad. Dile que para tu cumpleaños tú quieres estar con tu mamá.
0: Y la niña mirando a una y a otro, sin saber qué hacer, qué partido tomar.
2: Bueno, está bien. Vete con él. Pero mira que cuando vuelvas, no sé si nos vas a encontrar. Porque ya te dije que a lo mejor nos vamos todos a Santo Tomé, a casa de tu abuela por unos días. Y vuelta en casa. Bueno, pero no me pongas esa cara, no me llores. Si no quieres ir con tu padre, habla, díselo.
0: Y lo único que pudo hacer la pobre chiquilla fue largarse a llorar, convulsiva, desesperadamente.

0: Por eso, cuando hoy vinieron a avisarme que Cristina estaba muy enferma, que le había dado como un vaído, que no se sabía lo que era, pero que era algo serio, que la habían tenido que llevar urgente al hospital, me dije, tenía que pasar. Y allá fui al hospital. Y allí encontré a los dos, aparentemente desesperados por la niña. Pero ni aún así dejando de hacerse reproches, de morderse.
1: Ah, pero yo le aseguro, padre Vicente, que esto lo va a saber el juez. Sí, sí, lo va a saber. Y entonces va a ver el juez a quién tiene que darle los niños, con quién tienen que estar los niños. Porque esto es culpa de ella. Si ni les da de comer.
2: Miren quién habla de culpas. La culpa de todo es tuya. Que estás volviendo loca a esa pobre criatura, diciéndole las cosas más horribles de su madre. Diciéndole que yo no la quiero más, que la voy a abandonar.
0: ¡Basta!
2: Que...
0: ¡Culpa! ¡Culpa de los dos! ¡Los dos son unos inconscientes! ¿Qué hablan de que quieren a sus hijos, que todo lo hacen por el bien de ellos? ¡Mentira! Los hijos son solo un instrumento para herirse entre ustedes, para vengarse uno del otro, para clavarse el cuchillo uno al otro. El día que por fin ese bendito juez decida y uno de los dos se quede con los niños, esos niños ya estarán deshechos, destrozados. Lo que el ganador del juicio va a recoger van a ser pedazos de niños, piltrafas de niños. Y cosas de la vida. Después de una escena así, tener que venir a dar una charla para novios, una charla de preparación al matrimonio, tener que hablar del amor, de la unión, de la armonía conyugal. Seguramente fue por eso que, en lugar de la plática amable, suave, cordial, que suelo dar siempre y que todos esperaban, hoy me salió una filípica violenta. Y de pronto me sorprendí a mí mismo en medio de la plática, gritando.
3: Porque si ustedes no van a ser capaces de quererse y respetarse como seres humanos, más vale que no se casen.
0: Y todos me miraban con asombro, casi asustados. Y habrán pensado que yo gritaba de rabia. Y no sabían que era de angustia. Que era de angustia que yo gritaba.
3: ¿Me oyen? ¡Óiganme, por Dios! Si no van a ser capaces, mejor que no se casen y no tengan hijos.

0: Hemos compartido así otro momento en la vida de El Padre Vicente, diario de un cura de barrio. Una producción Serpal, escrita y dirigida por Mario César y protagonizada por Roberto Fontana.
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2: La calidad nunca es un accidente. La calidad nunca es un accidente, siempre es el resultado de un esfuerzo con disciplina y constancia. La inteligencia depende de la naturaleza, pero el cultivarla depende de cada quien. Así que si piensas que tienes todo bajo control, significa que no te estás moviendo lo suficientemente rápido, porque el controlar todo solo significa que limitas los sueños. Si solo haces lo de siempre, deberás contentarte con lo de siempre. Quien no lucha por lo que quiere, tiene que conformarse con lo que le den. Atrévete a hacer cosas diferentes, no a controlar ni a buscar la perfección, que ella no existe. La distancia entre cada uno de nosotros y los sueños es proporcional a nuestros miedos. Pensar que son inalcanzables es algo que nos limita. Por eso sueña, trabaja por ellos y los alcanzarás. El secreto de los que llegan es muy simple: nunca abandonar. Aunque haya sido difícil, debemos mantenernos firmes con la meta clara. Aunque a veces se haya puesto difícil el camino, solo puede llegar a la meta aquel que no abandona la carrera. La vida nos depara miles de posibilidades positivas si abrimos la mente a ello. Por eso los pensamientos positivos, combinados con acciones positivas, generan éxito, así que no te preocupes por lo que los demás hagan. Haz lo que muchos quisieran hacer y no se atreven. Ten presente que una gran idea tiene sentido solo si la ponemos en práctica. Utiliza la imaginación para inspirarte a lograr en la realidad aquello que la mente no se atreve a crear. Olvídate de la buena suerte. No depende de ti. De ti depende tu actitud, tu esfuerzo y tu constancia, así que si quieres ganar no queda otra opción que trabajar. Lucha sin miedo, no importa qué tan largos sean los pasos, lo importante es que sean hacia una misma dirección y siempre darlos. Que nunca te detenga lo que otros presuman, importante es por lo que tú luchas y los demás ni se enteran. Si lo consigues o no, solo depende de ti. Si te lo propones, no existen obstáculos que no puedas superar.

0: Que tengas un excelente día.
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6: Esta cantante que vamos a presentar a continuación es una artista en todo el sentido de la palabra. Ha formado parte de agrupaciones como B.B. King, La Orquesta, Ronald Borjas Band, Chicas del Can y Los Aviadores. Con ustedes, Viviana Huerta.
7: Muchísimas gracias por hoy estar con nosotros, con todos estos músicos y por supuesto, este homenaje que quisimos hacerle a la grande de la cumbia, Doris Salas. Esto que dice así.

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3: Para poder enfrentar con éxito. Para poder enfrentar con éxito las dificultades de la vida, debes contar con suficiente inteligencia, disciplina y buenos amigos. La inteligencia cultívala viendo, leyendo y escuchando cosas que te motiven, instruyan y formen. La disciplina, fortalécela con valores, autoestima y dignidad. Y a los amigos, cuídalos con atención, sinceridad, solidaridad y afecto. Inteligencia, para que sepas tomar la mejor opción. Disciplina, para mantenerte firme en tus decisiones y, amigos, para que te señalen los errores cuando yerres, te presten sus alas cuando las tuyas fallen y te den un abrazo cuando lo necesites.
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3: Un verdadero amigo es como una estrella. Un verdadero amigo es como una estrella en el firmamento, aunque físicamente no esté, su luz continúa iluminándonos. La amistad verdadera es como la fuerza que mueve al viento, casi nadie sabe dónde nace, pero nace. Pocos saben por qué crece, pero crece. Un verdadero amigo, cuando sabe que lo necesitamos, sin importarle las distancias, cruza mares y montañas, valles y llanuras y dice presente. Un verdadero amigo celebra nuestros éxitos, nos señala los errores, nos consuela cuando la tristeza nos aflige y espanta la soledad cuando ella quiere asomarse. Amigos, es el nombre que le damos a esos ángeles que Dios nos manda para que nos hagan compañía. Gracias por tu amistad.
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Dicen que con el tiempo los recuerdos se esfuman, se ahonda en el olvido lo que fue una pasión. 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
2: El libre albedrío no lo tocó ni Dios. El libre albedrío no lo tocó ni Dios para que seamos nosotros mismos quienes escojamos el destino a seguir, los caminos a transitar y la vida que queramos tener. Debemos saber que encontraremos obstáculos y baches, llanos y montañas, subidas y bajadas porque ningún camino es uniforme. De nuestra parte está el hacernos fuertes, el sortear dificultades, el retar y derrumbar toda clase de obstáculos que se opongan a lo que queramos lograr. Debemos llenarnos de entusiasmo, motivación y fe. Hagamos que la esperanza plena nos impulse a seguir y sea nuestra brújula. El sol sale igual para todos, la actitud de cada quien es la que hace la diferencia.
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2: Esta es una de las muchas historias que suceden conmigo. Primero fue el susto cuando lo de León aquel. Después era prohibido fumar y me encontré con dinamita. Todo eso sin contar el tremendo impacto que me llevé con la historia de la chica del gorro.

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Existen mil muchachas que quieren salir conmigo, pero todo es por causa de mi cacharro, ¿sabe? Voy.

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0: Pélalo bien.
1: Noveno inning. Bases llenas. Dos outs. Se prepara el pitcher para lanzamiento.

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El grupo Barrio Obrero, cultor por excelencia de la tradición musical zuliana, nos invitó a celebrar sus 50 años de vida gaitera. Y el cuarteto, como justo homenaje, ha querido interpretar con ellos para este disco la danza Así es Maracaibo, del legendario Chinco Rodríguez, en la voz de Tino Rodríguez.

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3: Elsa, la señora Elsa Siciliano.
4: Las 7:02.
5: Esta es la agenda informativa hasta el momento. Titulares:
4: Ejecutivo Nacional asegura que luego de incidencias de enero se tomó el camino correcto.
3: Estados Unidos reiteró apoyo a esfuerzos entre autoridades institucionales para promover la reconciliación política.
4: Partido Nuevo Tiempo valora designación de Dinora Figuera y ratificó respaldo al plan de transición de Donald Trump.
3: La defensora del pueblo, Egle González Lobato, insta a humanizar el sistema de justicia nacional.
4: Familiares de presos políticos mantendrán campaña frente a Embajada de Estados Unidos hasta lograr atención y liberaciones.
3: Retornaron 121 venezolanos a través de la gran misión Vuelta a la Patria.
4: Cámara de Industriales del Estado Lara mantiene expectativas para el sector.
3: Expertos aseguran que el desarrollo petrolero en Venezuela dependerá de la estabilidad política.
4: Ingresos por exportaciones petroleras alcanzaron 5.491 mil millones de dólares en el primer trimestre.
3: El dólar del Banco Central de Venezuela amanece hoy en 617 bolívares con 63 céntimos.
4: Condiciones de la vialidad perjudican a productores agrícolas en el estado portuguesa.
3: El Ministerio de Transporte rehabilita 30 puentes en todo el territorio nacional.
4: Habitantes de varios municipios del estado Nueva Esparta solicitan mejoras en los servicios básicos de la entidad.
3: Vecinos de la parte alta de Valle Lindo, allá en Puerto La Cruz, en Anzoátegui, se sienten olvidados por las autoridades.
4: Una mujer falleció tras ser impactada por un camión en el estado Barinas.
3: Localizaron sin vida en un río a una sexagenaria reportada como desaparecida en Barcelona.
4: Siniestro vial dejó gravemente lesionado a un joven motorizado en Puerto Cabello, estado Carabobo.
3: El presidente Donald Trump construirá una relación sólida con Colombia tras la victoria de Abelardo de las Prielas.
4: 14 menores muertos en el incendio de un centro educativo en el norte de la India.
3: Keiko Fujimori asegura que en Colombia y en Perú se deben respetar los resultados electorales.
4: Papa León XIV y cardenales debatirán sobre el papel de la iglesia para favorecer la paz en el mundo.
3: 3 muertos, entre ellos un policía, dejó un tiroteo en la ciudad canadiense de Montreal.
4: Miroslav Klose, leyenda de Alemania, felicitó a Lionel Messi por su récord de goles en los mundiales.
3: Y ese récord de Lionel Messi pudiera ser batido esta misma temporada por el francés Kylian Mbappé.
4: Se pierde el resto del mundial por lesiones.
3: Los Yankees de Nueva York perdieron 5-3 frente a los Tigres de Detroit. Los Royals de Kansas City ganaron 2-1 a los Rays de Tampa Bay.
4: En las grandes ligas japonesas, Shohei Ohtani se mantiene como el pelotero con más votos para el Juego de las Estrellas 2026.
3: Los Rangers de Texas hicieron 4 carreras para derrotar 4-3 a los Marlins de Miami. Los Phillies de Filadelfia perdieron 4-1 frente a los Nacionales de Washington.
4: Rey Ruiz le hace un regalo a los venezolanos al cantar Alma Llanera en salsa.
3: Los premios Grammy tienen 5 nuevas categorías, incluyendo Mejor Canción Latina.
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4: Las 7:06.
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3: 7:06.
4: Y a esta hora, señoras y señores, les ofrecemos a ustedes las efemérides correspondientes a hoy martes 23 de junio de 2026.
3: Un día como hoy murió Vespasiano, emperador romano, conocido por iniciar las obras del anfiteatro Flavio o Coliseo Romano en el año 70.
4: El Coliseo fue inaugurado en el año 80 por su hijo, el emperador Tito.
3: Un 23 de junio de 1724 nació Juan Pedro López, pintor, escultor y también dorador colonial venezolano, considerado uno de los artistas coloniales más relevantes del país por su aporte a la pintura religiosa y su influencia en la estética barroca de la época.
4: Su legado artístico se mantiene en templos y colecciones históricas de Caracas.
3: Un día como hoy, de 1772, nació Cristóbal Mendoza, político y abogado venezolano.
4: Fue el primer presidente de Venezuela al presidir el triunvirato del poder ejecutivo establecido por el Congreso de 1811.
3: También un día como hoy, de 1821, se produjo la Batalla del Calvario, enfrentamiento que se marca en el contexto de la Guerra de Independencia de Venezuela.
4: Nace John Shepard Barron, 1925, inventor británico, creador del cajero automático, historia de las tarjetas de crédito en Venezuela.
3: También se funda el Comité Olímpico Internacional. Su principal impulsor fue el barón Pierre de Coubertin, que buscaba revivir los Juegos Olímpicos antiguos y promover el espíritu olímpico en todo el mundo.
4: El COI es el responsable de organizar y supervisar todas las competencias olímpicas.
3: Un día como hoy, 23 de junio de 1912, nació Alan Turing, matemático, lógico, científico de la computación, criptógrafo, filósofo y corredor de ultradistancia británico, considerado uno de los padres de la ciencia de la computación y precursor de la información moderna por haber formulado el concepto de máquina universal.
4: Se funda Walt Disney Studios en 1953, conocida anteriormente como Buena Vista Picture Distribution, en una compañía estadounidense de distribución de películas dentro de Disney World Entertainment, segmento de The Walt Disney Company.
3: La Administración de Alimentos y Medicamentos de los Estados Unidos aprobó el uso de Enovic como anticonceptivo oral en 1960.
4: La comercialización y venta al público comenzó el 18 de agosto de 1960.
3: La familia Erazo donó al Estado venezolano la Quinta de Anauco, ubicada en San Bernardino, para que sirviera como sede del Museo de Arte Colonial, y esto fue un 23 de junio de 1958.
4: En 1961 entra en vigor el Tratado Antártico.
3: Es un acuerdo internacional que establece que el territorio antártico debe ser utilizado exclusivamente para fines pacíficos como la investigación científica.
4: Nace Zinedine Zidane, 1972, futbolista y entrenador francés de ascendencia argelina, considerado uno de los mejores centrocampistas de todos los tiempos.
3: Como entrenador de Real Madrid ganó 3 Champions League seguidas, convirtiéndolo en uno de los entrenadores más exitosos del planeta.
4: Los restos mortales de Rufino Blanco Fambona son ingresados al Panteón Nacional en 1975.
3: También los restos simbólicos del primer presidente de Venezuela, Cristóbal Mendoza, fueron ingresados al Panteón Nacional en el 2024.
4: La nadadora y política zimbabuense Kirsi Coventry asume la presidencia del Comité Olímpico Internacional, convirtiéndose en la primera mujer y la primera persona africana en ocupar ese cargo en 2025.
3: Un día como hoy, de 1995, se produjo la tragedia del urológico de San Román, que dejó como saldo 5 personas muertas, más de 12 personas lesionadas y un lamento todavía a nivel nacional.
4: Hoy es Día del Abogado.
3: Reconocimiento.
4: Día de las Naciones Unidas para la Administración Pública.
3: También reconocemos
4: Día Internacional de las Viudas.
3: Que sigan viviendo.
4: Día Olímpico.
3: Y hasta aquí, queridos amigos, las efemérides de hoy.
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3: 7:11 minutos.
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3: 7:11 minutos.
4: Y a esta hora, señoras y señores, para ustedes las noticias con todos sus detalles en esta emisión matutina de Notirrumbos, el periódico impreso en la radio.
3: La presidenta encargada de Venezuela, Delcy Eloína Rodríguez, expresó que el 3 de enero del presente año marcó una inflexión en la política nacional y en la visión de las relaciones internacionales en cuanto a retomar el camino diplomático con el gobierno de los Estados Unidos.
4: Han transcurrido casi 6 meses y siento que ha sido el camino correcto, dirimir las controversias, las diferencias que existen a través del espacio diplomático y garantizar la paz, la soberanía y la independencia de Venezuela, afirmó la mandataria.
3: En efecto, estamos en una marca histórica de grandes dificultades y acechanzas, agregó.
4: Sin embargo, Rodríguez se recordó las potencialidades energéticas que tiene Venezuela y dijo que su gestión tiene la intención de transformar esas riquezas del subsuelo en beneficio de los venezolanos.
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4: 7:12 minutos.
3: El encargado de negocios de los Estados Unidos para Venezuela, John Barrett, informó sobre un reciente encuentro sostenido en Caracas con Dinora Figuera, presidenta de la Asamblea Nacional de aquella del año 2015.
4: Barrett manifestó que la administración norteamericana continuará apoyando los esfuerzos entre las autoridades institucionales en favor de una reconciliación política, señalando que este proceso representa un elemento clave del plan de tres fases impulsado por el Ejecutivo de su país.
3: Seguiremos apoyando estos esfuerzos entre las autoridades institucionales en favor de una reconciliación política, un elemento clave del plan de tres fases impulsado por el presidente Donald Trump y el secretario de Estado de los Estados Unidos, Marco Rubio, precisó John Barrett.
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3: 7:13 minutos.
4: El partido Un Nuevo Tiempo expresó su firme apoyo al proceso de estabilización económica, transición democrática y elecciones libres que impulsa el gobierno del presidente estadounidense Donald Trump.
3: El partido también celebró la designación de la diputada Dinora Figuera como enviada del Departamento de Estado para las coordinaciones de la reinstitucionalización de Venezuela.
4: La tolda política insistió en la necesidad de formar un nuevo Consejo Nacional Electoral con acompañamiento internacional y reiteró que la elección de los magistrados del Tribunal Supremo de Justicia y del Poder Electoral debe cumplir con los principios constitucionales de transparencia, imparcialidad, independencia y eficacia.
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4: 7:14 minutos.
3: Y ahora desde el Estado Bolívar informa José Aníbal.
2: Las conexiones aéreas directas entre Aruba y Venezuela permanecerán interrumpidas al menos hasta el 31 de julio del 2026. Las autoridades aeronáuticas de la isla caribeña han decidido de extender por un mes adicional la restricción que pesa sobre las operaciones comerciales y civiles entre ambos territorios. La medida fue oficializada a través del comunicado signado con el número A038926, emitido por el Aeropuerto Internacional Reina Beatriz de Aruba. El anuncio fue difundido por el abogado especialista en Derecho Aeronáutico Guillermo de Armas a través de la red social X y reseñado por el portal especializado de Banca y Negocios. Desde Caicara Digital 90.1 FM en Caicara del Orinoco en el Estado Bolívar. Y para el Centro Nacional de Información de Notirrumbos, reportó José Anija.
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3: 7:15 minutos.
4: La defensora del pueblo, Egle González Lobato, señaló que la reforma de la justicia penal es un compromiso inquebrantable de la institución con la promoción y defensa de los derechos humanos en todo el territorio nacional.
3: Durante su intervención, el integrante del Poder Ciudadano enfatizó la importancia de descentralizar el debate, afirmando que Caracas nunca, nunca será suficiente para definir las realidades de todo el país.
4: González Lobato manifestó que el éxito de esta reforma no debe medirse por el número de leyes que se modifiquen, sino por el impacto real en la población y por la restitución de la confianza de los venezolanos en sus instituciones.
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4: A 7:15 minutos. doctor.
3: Familiares de presos políticos quienes permanecen en vigilia frente a la embajada de los Estados Unidos aquí en Caracas aseguraron que no levantarán el campamento hasta obtener la liberación de todos los detenidos por razones políticas en el país.
4: Los manifestantes se reiteraron que esperan ser recibidos por el encargado de negocios estadounidense John Barrett como parte de sus solicitudes de apoyo diplomático, aunque insistieron en que la responsabilidad directa sobre la situación de los privados de libertad recae en el estado venezolano.
3: Durante la jornada, Gabriela Álvarez, esposa del camarógrafo Gabriel Guerra, detenido desde hace 5 años, afirmó que la permanencia del campamento fue acordada de manera colectiva por los familiares que participan en la protesta.
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3: 7:16 minutos.
4: En el marco del desarrollo continuo de la gran misión Vuelta a la Patria, un nuevo contingente de 121 ciudadanos venezolanos se regresó al territorio nacional a bordo del vuelo identificado con el número 163.
3: El grupo de connacionales repatriados completó de manera exitosa los trámites de embarque y abordaje correspondientes para iniciar el trayecto de retorno a sus hogares con el propósito de concretar los operativos o respectivos reencuentros con sus núcleos.
4: El total de las 121 personas a bordo quedó integrado institucionalmente por 97 hombres, 15 mujeres, 4 niños y 4 niñas.
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4: Las 7:17 minutos.
3: El meteorólogo Luis Vargas informó ayer que el fenómeno del Niño llegará a la categoría fuerte entre agosto y septiembre e indicó que durante esos 2 meses se registrará un déficit de las precipitaciones y un incremento significativo de las temperaturas.
6: Fíjense que las lluvias están siendo bastante irregulares en todo el país. No es ese patrón climático normal que nosotros tenemos dentro de nuestro periodo lluvioso. No, se están presentando con bastantes irregularidades en varias zonas. Y en el caso de la Franja Norte sí se están presentando un patrón de vientos que pudieran estar asociados ya a este fenómeno del Niño. Y eso repercute en que las nubes no se puedan desarrollar completamente. Entonces, pues, de allí que venga ese posible déficit en la frecuencia de las precipitaciones. Todavía hay déficit en, pues, le puedo nombrar Norte de Zulia, Falcón, zonas de Lara, Yaracuy, que está lloviendo desde que empezó un periodo de lluvia de forma aislada, Carabobo, Aragua, bueno, la región capital, el estado de Anzoátegui, que tampoco ha estado, digamos, tan enmarcado dentro de lo normal para el periodo de lluvia, Sucre. Entonces, pues, si vemos esa irregularidad y ese patrón de viento pudiera estar asociado ya a los efectos niños, esto es progresivo y regularmente esos efectos llegan a Venezuela cuando el Niño ya tiene una intensidad entre moderado a fuerte, que pudiera ser a partir de agosto.
4: El especialista Luis Vargas proyectó que en el último trimestre del año el fenómeno será muy fuerte y pudiera superar los niveles de intensificación registrados entre 2015 y 2016.
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4: 7:19 minutos.
3: Los estudiantes de la Universidad Central de Venezuela se alzaron y rechazaron a Nicolás Maduro Guerra, quien iba a dictar la conferencia titulada La vida en obras del presidente Nicolás Maduro Moros.
4: La rebelión en la UCB fue general para impedir la visita del diputado oficialista al campus, exigiendo respeto ante la crisis universitaria que atraviesa el país.
3: El campus de la UCB fue escenario de la contundente demostración de rechazo estudiantil ayer lunes.
4: El objetivo de la movilización fue paralizar un evento que contaba con la participación del diputado Nicolás Maduro Guerra con su conferencia sobre obras de su padre titulada La vida en obras del presidente Nicolás Maduro Moro.
3: La presión ejercida por el cuerpo estudiantil fue definitiva y logró la cancelación inmediata de la actividad.
4: Según denunciaron activistas como Rosa Cucunuba y Octavio González, el evento fue percibido como un intento de legitimación política en un espacio académico marcado por años de precariedad.
3: Por cierto que la UCB, reconocida como la principal casa de estudios del país, ha enfrentado años de deterioro estructural y también presupuestario.
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3: 7:20 minutos.
4: La Cámara de Industriales en el estado Lara mantiene altas expectativas para el sector tras los acuerdos energéticos concretados por el Ejecutivo Nacional en las últimas semanas.
3: El presidente del gremio de la entidad, Gil Lemus, señaló que estos convenios permitirán que el sector productivo en un futuro no padezca de interrupciones y de esta manera se pueda expandir la capacidad instalada, así como las líneas de producción ante el escenario de crecimiento que ha tenido el país desde el mes de enero.
4: Si seguimos con las expectativas, el tema sin duda alguna de la ley de energía que se acaba de aprobar es importante para que el sector privado pueda ser parte de esta generación para recuperar el sistema eléctrico, que es importante para la parte operativa de la industria, expresó Lemus.
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4: 7:21 minutos.
3: El desarrollo del sector petrolero de Venezuela tras la apertura a la inversión extranjera impulsada por los Estados Unidos dependerá en buena medida de que haya estabilidad política en el país, dijeron varios expertos económicos luego de participar en un foro en la Universidad Católica Andrés Bello.
4: Para el economista Luis Zambrano Sequín, nadie va a invertir a mediano o largo plazo en un país que no da muestras de instituciones sólidas y de estabilidad política, la cual afirmó representa una garantía de que los acuerdos, los contratos y los nuevos arreglos se sostengan.
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4: Las 7:21 minutos.
3: El Banco Central de Venezuela informó que los ingresos por exportaciones de petróleo alcanzaron los 5.491 millones de dólares en el primer trimestre de este año.
4: Venezuela ha visto este año un repunte en su producción de crudo y exportaciones a Estados Unidos y Europa después de que Washington relajara las sanciones y las compañías extranjeras ampliaran proyectos de petróleo y gas tras el derrocamiento del presidente Maduro por parte de Estados Unidos en enero.
3: Mientras tanto, los ingresos por exportaciones no petroleras totalizaron 2.270 millones de dólares en el primer trimestre, un 15.5% más que en el mismo periodo del año pasado, según los datos del Banco Central de Venezuela.
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3: 7:22 minutos.
4: Desde Cumaná, en el estado Sucre, el periodista Víctor Federico González.
7: Integrantes de la coalición magisterial de Cumaná se reunieron en la sede del Instituto de Previsión y Asistencia Social para el Personal del Ministerio de Educación y PASME en Cumaná para denunciar irregularidades con los servicios médicos que ofrecen. La licenciada Marta Rivas, secretaria de Trabajos y Reclamos en Sucre, aseguró que entregaron un documento contentivo con una serie de reclamos para que puedan nuevamente tener las oportunidades de establecer una mesa de negociación con todos los sindicatos y saber lo que está sucediendo realmente. Rivas señaló que han recibido diversas denuncias por parte de los docentes en relación a los permisos médicos y a la asistencia que ofrecen en estas instalaciones. También destacó que mensualmente le descuentan una cuota que tienen que redondear en el beneficio y la salud de los trabajadores y de su núcleo familiar. Por otro lado, Daniel Jiménez, secretario general del SAIT Cumaná, aprovechó la oportunidad para comentar que la mayoría de los trabajadores de la educación se encuentran afectados por fallas que están presentando en el Banco Bicentenario o el Banco Digital de los Trabajadores desde hace más de 5 días. Para el Centro Nacional de Información de Notirrumbos, desde el Estado Sucre, reportó Víctor Federico González.
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3: 7:22 minutos.
4: Productores de Guanarito. Los productores en el estado portuguesa reiteran sus denuncias sobre la mala vialidad que afectan la distribución de su rubro.
3: Tenemos problemas con el río. Se siembra la agricultura y cuando de repente ya estamos que logramos esa agricultura, bueno, hay inundaciones y se pierden los rubros que se han sembrado por falta de apoyo, de no tener aquel río con buena protección, apuntó Adelmo Hernández, productor agropecuario de la zona.
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3: 7:24 minutos.
4: El Ministerio de Transporte dio a conocer que iniciarán trabajos de rehabilitación en 30 puentes del país y además informaron que realizarán labores de reparación debido al socavamiento de pilas estructurales como consecuencia del desbordamiento de río.
3: En ese sentido, la ministra de Transporte, Jacqueline Faría, inspeccionó los avances del puente Acarigua, ubicado en el municipio Montes.
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3: 7:24 minutos.
4: El tipo de cambio publicado por el Banco Central de Venezuela es el promedio ponderado de las operaciones de las mesas de cambio de las instituciones bancarias y para hoy, 23 de junio, es el siguiente.
3: El dólar del Banco Central de Venezuela amanece en 617 bolívares con 63 céntimos.
4: Y el euro en 706 bolívares con 91 céntimos, la unidad.
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4: 7:25 minutos.
3: Y ahora desde Barinas, Ricardo Díaz Gómez.
8: En la esquina de la calle Plaza con Avenida Vuelvancaras, en el sector Catedral de Barinas, una filtración origina la pérdida de gran cantidad de aguas blancas que no pueden ser aprovechadas por los vecinos. Esta situación lleva más de 15 días que, a pesar de estar en la zona centro de Barinas, las autoridades parecieran que no lo han notado y ningún organismo se ha presentado para buscar una solución. Los habitantes de este punto de la ciudad esperan que Hidrobén, o mejor conocido como Hidroandes, tome la iniciativa del resolver el problema, o de lo contrario, el agua seguirá perdiéndose en las calles. Desde Radio Fortaleza 88.3 FM, para el Centro Nacional de Información de Notirrumbos, desde el estado Barinas, le reportó Ricardo Díaz Gómez.
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3: 7:25 minutos.
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3: Josmary Bejar, de 54 años de edad, requiere realizarse un cateterismo cardíaco, pero no cuenta con los recursos necesarios, por lo cual acudimos a su solidaridad para preservar la salud de esta paciente, que espera por su pronta y oportuna ayuda. Hay que comunicarse con ella o con sus familiares a través del 0424-416-7140. 0424-416-7140.
4: Atención, atención, preste mucha atención para el señor Miguel Emilio Mota, de 78 años. Se requieren con urgencia mallas Euronet para Flynn y pañales desechables talla L. Su señora esposa Yolanda Sánchez agradece la ayuda. Por favor, al siguiente número telefónico: 0412-798-0601. 0412-798-0601. Gracias por su atención.
3: En una gigantesca piscina se ha convertido y se convierte permanentemente la escuela Luis Beltrán Prieto Figueroa, ubicada en el sector Los Bloques de la urbanización Dos Lagunas de Santa Teresa del Tuy, en el estado Miranda. Bueno, esto es con cada aguacero. Además, abundan los huecos y goteras de todos los calibres. Convierten a este, bueno, un colador de ese plantel mirandino.
4: Muchos usuarios aseguran que el Asunde no tiene consultor jurídico. Centenares de casos también aseguran están a punto de desaparecer, ya que la Superintendencia Nacional de la Defensa de los Derechos Socioeconómicos, UNDE, no tiene consultor jurídico.
3: Y al finalizar esta primera emisión de Notirrumbos, disfrute del programa Venezuela Nueva
4: con la periodista Elsa Siciliano.
3: 7:27 minutos.
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1: 7:37 minutos.
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1: 7:38 minutos.
2: Habitantes de varios municipios de Nueva Esparta manifiestan una profunda preocupación ante el deterioro de los servicios básicos en sus comunidades.
1: Por ejemplo, Nelson Zuniaga, habitante de la Asunción en el municipio de Arismendi, señaló que la electricidad los tiene en muy malas condiciones debido a los constantes apagones que sufren y temen que dañen los artefactos eléctricos.
2: Asimismo, denunció que la escasez de agua llegó a acumular 65 días en su municipio, a lo que se suma el mal estado de las calles con huecos y botes de aguas negras.
1: Por su parte, Omar Marcano, residente del sector Corazón de Jesús en Tacarihuamo, municipio Gómez, expresó que la falta de agua es una calamidad, sumando hasta 50 días sin recibir el líquido, situación que, bueno, los obliga a desembolsar dinero para comprar agua a las camiones cisterna.
2: Con respecto a la luz, criticó que no se anuncien los cortes de energía, lo que afecta a su economía familiar cuando se daña un equipo eléctrico y deben reponerlo ellos por cuenta propia.
1: Los afectados hacen entonces el llamamiento urgente a las autoridades incompetentes para que tomen en cuenta estas peticiones y den solución a las fallas de los servicios públicos que sufren a diario.
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1: 7:40 minutos.
2: Residentes de la parte alta del sector Valle Lindo de Puerto La Cruz en el estado Anzoátegui, específicamente en la calle Negro Primero, solicitan urgentemente la atención gubernamental,
1: ya que en esta zona no llega el agua por tubería como en otras comunidades. El principal acceso vial al sitio se encuentra intransitable y la ausencia de una red de cloaca provoca desbordamiento de aguas negras cada vez que llueve.
2: Todos estos problemas, los cuales no han tenido solución durante años, añales, han llevado a que los vecinos se sientan olvidados por las autoridades locales.
1: Bueno, mire, hemos introducido proyectos y se han quedado en veremos. Ahora con las lluvias, bueno, se desbordan las aguas negras a cada rato. En el caso de la calle Negro Primero, ya van 10 años que no la rehabilitan. Por eso, pues, no transita por allí ni un carro. En la parte alta de Valle Lindo vivimos más de 100 familias, agregó la residente María en Guarepe.
2: Y las autoridades solamente les dicen, espérate ahí, para el ama de casa Rosier Silva, quien habita en la zona desde el momento de su fundación, hace más de 50 años. La Negro Primero es la calle del olvido en Valle Lindo.
1: Los pobladores han tenido que hacer labores de desmalezamiento y hasta instalar lámparas del alumbrado público para vivir en mejores condiciones.
2: Para que no se pierdan, Valle Lindo queda en Puerto La Cruz, en el estado Anzoátegui.
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2: 7:41 minutos.
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3: Soy la señora Berky Arias, cédula 4,421,877. Soy habitante de Los Mangos de La Vega. Mi llamado es para los supervisores de los camioneteros de Los Mangos de La Vega, que en la tarde le aplican a los usuarios que ellos no van

0: trabajar a los mangos, nada más estar a la farmacia. Entonces, ¿para qué le dan un aumento de pasaje a ellos en vez de dar un aumento salarial para que ellos sigan maltratando al usuario? No puede ser posible de que sigamos en esta situación. Le hago un llamado a los jefes de los camioneteros. Se sabe que sus camionetas son de ellos, pero tampoco es así, porque uno ahí no se monta gratis. Sea de la tercera edad, sea estudiante, todos pagamos. Si nos toca pagar el pasaje completo, lo pagamos. Pero tienen que mejorar esta situación. Gracias a Radio Rumbo.
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4: 7:42 minutos.
3: Una mujer perdió la vida luego que un camión verdulero impactara la bicicleta en la que se desplazaba, en hecho ocurrido en la intercomunal Barinas Barinitas.
4: La víctima quedó identificada como Nidia del Valle Toro, una mujer de 50 años de edad, quien murió de manera instantánea debido a las graves lesiones que sufrió tras golpearse con el pavimento después de que salió expelida de la bicicleta, la misma con la cual siempre se movilizó para cualquier actividad.
3: Al parecer, según fuentes policiales, Nidia del Valle se dirigía en su bicicleta de regreso a su domicilio por la orilla de la intercomunal, pero algo sucedió para que un camión verdulero, por causas que se investigan, la impactara.
4: Los primeros en llegar al lugar del suceso fueron los bomberos municipales y Protección Civil, pero los paramédicos apenas lograron conformar que la mujer yacía sin vida sobre el pavimento.
3: Funcionarios de la División de Investigaciones de Accidentes de Tránsito abrieron una averiguación en torno a este fatal accidente y procedieron a la detención preventiva del conductor de la pesada unidad.
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3: 7:44 minutos.
4: El cuerpo de Leticia Margarita Chacín, de 60 años de edad, fue localizado en las aguas del río Aragüita, a la altura del sector El Aguacate, zona rural del municipio Simón Bolívar en Anzoátegui.
3: La mujer, quien residía en la comunidad de Mallorquín 2 de Barcelona, estaba siendo buscada por sus familiares y ha llegado desde cuando salió de su hogar, sin dejar rastro alguno.
4: Según comentaron sus parientes, Chacín padecía de esquizofrenia, condición que mantenía a su familia en una angustia permanente desde el momento cuando perdió contacto con ella.
3: Tras varios días de incertidumbre y búsqueda, vecinos y autoridades confirmaron el hallazgo del cadáver en el río, en una zona boscosa del sector mencionado.
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3: 7:45 minutos.
4: Un grave accidente vial en el municipio de Puerto Cabello de Carabobo se registró y dejó como saldo a un joven de 21 años de edad con heridas de gravedad, según informaron fuentes del Sistema Nacional de Gestión de Riesgo.
3: El hecho ocurrió en la Avenida La Paz, a la altura del barrio San Pedro, en la parroquia Salón.
4: De acuerdo con el reporte oficial de la Redán Central y Soedán Carabobo Protección Civil, el siniestro se produjo cuando una motocicleta chocó contra un objeto fijo.
3: La víctima fue identificada como Eudis Jofran Villegas y al momento de ser atendido por los cuerpos de rescate permanecía y se encontraba inconsciente y presentaba un diagnóstico médico preliminar de politraumatismo generalizado.
4: Ante la emergencia se activó un despliegue mixto de comisiones en el lugar del accidente para garantizar la atención del lesionado y el control de la zona.
3: El personal paramédico estabilizó a Villegas en el sitio y lo trasladó de urgencia a la sala de emergencia del hospital Dr. Adolfo Prince Lara, donde permanece bajo observación estricta.
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3: 7:46 minutos.
4: Y ahora desde el estado Bolívar informa José Anija.
5: El comisario Nelson Zapata, perteneciente al cuerpo de patrulleros de Caroní, resultó herido de bala tras enfrentarse a 12 delincuentes que intentaron despojarlo de sus pertenencias y de su arma de reglamento. El hecho delictivo ocurrió en horas de la madrugada de este lunes en una de las calles principales del sector 25 de marzo en San Félix, municipio Caroní, en el estado Bolívar. De acuerdo con los reportes preliminares, el funcionario policial arribaba a su vivienda cuando fue sorprendido por el par de asaltantes armados y ante la amenaza, Zapata reaccionó inmediatamente para repeler el ataque, lo que desencadenó un intercambio de disparos. Durante el enfrentamiento, el comisario recibió un impacto de proyectil en el intercostal izquierdo que lo derribó al suelo. Informaciones de testigos del sector indican que uno de los delincuentes también resultó herido en la balacera. Asimismo, se contactó que el vehículo en el que se desplazaban los atacantes es un Mitsubishi signo de color blanco, que recibió múltiples impactos de bala antes de que los sujetos lograran darse a la fuga. Desde Caicara Digital 90.1 FM en Caicara del Orinoco en el estado Bolívar. Y para el Centro Nacional de Información de Notirrumbos, reportó José Anija.
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4: 7:48 minutos.
3: Al menos 14 menores murieron y otros 4 resultaron heridos el lunes ayer en un incendio desatado en un centro educativo de la ciudad de Lucknow, en el estado de Uttar Pradesh, en el norte de la India, informaron fuentes oficiales.
4: Se han emitido instrucciones para una investigación de alto nivel, declaró a los medios el vicegobernador de la región, Brajesh Pathak.
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4: 7:48 minutos.
3: El presidente de Estados Unidos, Donald Trump, declaró ayer que espera construir una relación sólida con Colombia tras la victoria del candidato Abelardo del Espila en las elecciones presidenciales del pasado domingo.
4: Felicitaciones al tigre, Abelardo del Espriela, el nuevo presidente de Colombia. Fue un gran honor para mí brindarle mi apoyo y espero trabajar juntos para construir una relación sólida entre Colombia y los Estados Unidos de América, que traerá nuevos niveles de grandeza para ambos países, escribió el mandatario en su plataforma Truth Social.
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4: 7:49 minutos.
3: La candidata derechista Keiko Fujimori, cuya victoria en la segunda vuelta de las elecciones presidenciales de Perú está muy próxima a confirmarse, aseguró que tanto en Colombia como en Perú deben respetarse los resultados electorales.
4: Felicito a todos los colombianos, más allá de los comentarios inoportunos del presidente de Colombia, dijo Fujimori en referencia a los señalamientos de Gustavo Petro respecto a la impugnación de mesas electorales.
3: 7:49 minutos.
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6: Bienvenidos al flash informativo de Radio Francia Internacional. En los controles nos acompaña Alan Vidal y estas son las noticias del mundo.
7: Andreína Flores.
6: Una ola de calor golpea al oeste de Europa, hablamos especialmente de Reino Unido, Francia y España. En París, 2 niños murieron dentro de un auto, mientras se registran temperaturas que van desde 36 hasta 43 grados centígrados. Las autoridades han cancelado trenes, suspendido clases en miles de escuelas y desplegado atención especial en hogares de ancianos. El primer ministro británico Keir Starmer anunció su dimisión luego de fuertes presiones internas del Partido Laborista. Starmer declaró que no es la persona idónea para encabezar el liderazgo de su formación.
8: Every decision I've taken has been about putting the country I love first. That is why.
6: En cada decisión que he tomado he puesto como prioridad al país que amo y por eso renunciaré como líder del Partido Laborista, dijo Starmer. Horas después, el parlamentario Andy Burnham confirmó que se presentará justamente como candidato al liderazgo del partido.
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4: 7:50 minutos.
3: Miroslav Klose, leyenda de Alemania, felicitó a Lionel Messi por superarlo como máximo goleador histórico de los mundiales con 18 tantos y agregó que es el mejor futbolista de todos los tiempos.
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3: 7:51 minutos.
4: La selección de Alemania ha sufrido un duro golpe en el mundial de la FIFA tras confirmarse que el defensor Nico Schlotterbeck se perderá el resto del torneo debido a una grave lesión.
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4: 7:51 minutos.
3: Las grandes ligas se acercan a la mitad de su temporada 2026 y eso significa que se acerca el juego de las estrellas.
4: En efecto, el evento que se realizará el próximo 15 de julio en Filadelfia está en etapa de votaciones para conocer a los jugadores que formarán parte de los dos equipos.
3: Luego de la nueva actualización, Shohei Ohtani se mantiene como el pelotero con más votos en toda la Major League Baseball con 2.310.735 votos.
4: Y finalmente Jordan Woodruff pactó recientemente por 3 temporadas y $19 millones con los Suns de Phoenix, Asimismo, la agencia de representación del jugador confirmó al periodista Shaman Charania que el tercer año de dicho acuerdo quedará sujeto a la decisión del propio jugador.
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4: 752.
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4: Bueno, el salsero cubano Rey Ruiz ha conmovido a sus seguidores y muy especialmente al público venezolano con el lanzamiento de su propia versión del Alma Llanera.
3: El emblemático tema, considerado el segundo himno nacional de Venezuela, fue estrenado adaptado magistralmente al contagioso ritmo de la salsa que caracteriza al intérprete.
4: Sí, señor, a través de sus redes sociales, el astro cubano invitó a todo su público a escuchar esta pieza, acompañando el anuncio con unas emotivas palabras que reflejan la profunda conexión emocional que tiene con el tema.
3: Hay canciones que uno no escucha con los oídos, sino con el corazón. Si eres venezolano, probablemente entiendas esto.
4: Nosotros lo entendemos, sí señor, y con este lanzamiento, que ya se encuentra disponible en todas las plataformas digitales, Rey Ruiz busca retribuir una parte del inmenso amor y respaldo que el público venezolano le ha brindado a lo largo de su exitosa carrera.
3: El estreno no solo representa un regalo musical, sino también un viaje en el tiempo para el cantante.
4: Rey Ruiz recordó con profunda nostalgia y cariño sus emblemáticas presentaciones en suelo venezolano, tales como sus recordados conciertos, sus pasos por los diversos escenarios y su participación en la tradicional Feria de la Chinita.

0: Los próximos premios Grammy que se entregarán el 7 de febrero del próximo año tendrán 5 nuevas categorías, entre ellas la de Mejor Canción Latina y la de Mejor Interpretación de Pop Asiático, que se sumarán a los 95 ya existentes.
1: La Academia Nacional de Artes y Ciencias de la Grabación, National Academy of Recording Arts, Ian Sellens, añadió en su cuenta la Grammy Award las 5 nuevas categorías: Mejor Interpretación de Pop Asiático, Mejor Interpretación de R&B en dúo o grupo, Mejor Interpretación Vocal de Pop Tradicional, Mejor Álbum de Pop Tradicional y Mejor Canción Latina.
0: En una nota de prensa, su director Harvey Mason Jr. compartió su entusiasmo explicando que el año 2027 reflejará el extraordinario crecimiento que se ve en la música.
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1: Ejecutivo Nacional asegura que luego de incidencias de enero pasado se tomó el camino correcto.
0: Estados Unidos reitera apoyo a esfuerzos entre autoridades institucionales para promover la reconciliación política.
1: Partido Nuevo Tiempo valora designación de Dinora Figuera y ratifica respaldo al plan de transición de Donald Trump.
0: Defensora del pueblo, Egle González Lobato, insta a humanizar sistema de justicia nacional.
1: Familiares de presos políticos mantendrán campamento frente a Embajada de Estados Unidos hasta lograr atención y liberaciones.
0: Ingresos por exportaciones petroleras alcanzaron 5.491 millones de dólares en el primer trimestre de este año.
1: Actualizan tasa del dólar oficial vigente hasta hoy 23 de junio y queda en 617 bolívares con 63 céntimos la unidad.
0: Condiciones de la vialidad perjudican a productores agrícolas en el estado portuguesa.
1: Vecinos de la parte alta de Valle Lindo de Puerto La Cruz en el estado Anzoátegui se sienten olvidados por las autoridades.
0: Mujer murió tras ser impactada por camión en el estado Barinas.
1: Hallaron sin vida en un río a sexagenaria reportada como desaparecida en Barcelona.
0: 14 menores muertos en el incendio de un centro educativo del norte de la India.
1: Presidente Donald Trump construirá una relación sólida con Colombia tras la victoria de Abelardo de la Espriella.
0: Miroslav Klose, el alemán, una leyenda de ese país, felicitó a Lionel Messi por su récord de 18 goles en los mundiales.
1: Nico Schorzapé se pierde el resto del mundial por lesiones.
0: Rey Ruiz le hace un regalo a los venezolanos al cantar Alma Llanera en salsa.
1: Informaciones que ahora usted puede ver y escuchar en tiempo real a través de Instagram y en TikTok.
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0: Ecfares, y sus hermanos Oliaram, Irión e Isitión eran sólo unos cuantos de los siete espíritus subterráneos, a quienes en nombre de Yog-Sothoth, los iniciados solicitaban ayuda para llevar a cabo los rituales de las 13 esferas con el fin de tener acceso al Necronomicon. Notorio libro de los nombres malditos, mediante el cual, y después de cumplir con una serie de enrevesadas fórmulas invocatorias, era posible entrar en comunicación con Lucifer a fin de solicitarle alguna ayuda o favor. Lo curioso del asunto es que dicho libro en realidad nunca existió, ya que fue una invención de Howard Philip Lovecraft, novelista estadounidense especializado en temas de lo oculto y esotérico. Pero, y así como los mitos de Chultú, y nombres como Yog-Sothoth, Yugod, Horasim y Mosim, provenientes de su afiebrada inventiva esotérica, actualmente solo son recordados por los fans de Lovecraft, el Necronomicon, igual a un virus diabólico, logró insertarse en el subconsciente colectivo. Lo hizo en tal forma que aun quienes desconocen los libros de Lovecraft e incluso ignoran quién era este, de alguna forma han sabido del Necronomicon e incluso le creen legítimo. Nuestro insólito universo. 5 minutos recorriendo nuestro mundo sorprendente. Entre las diversas teorías que se han inventado acerca del origen del Necronomicon, una sostiene que habría sido escrito alrededor del año 730 de nuestra era por el yemenita Abdul al-Hazred. A este le fue dictado por un ente infernal de nombre Yoref el Koth, y por mandato de una raza subterránea denominada los arcaicos. Se dice que, aun cuando Abdul al-Hazred se protegió con diversos conjuros mientras lo escribía, al terminar fue destrozado y devorado por un súcubo, algo que habría ocurrido a la vista de todos y en pleno día. La mitología del Necronomicon plantea que personajes como Paracelso, Cornelio Agripa y el notorio conde Cagliostro conservaban copias, traducidas del árabe al latín, como manual de consulta. La copiosa leyenda tejida alrededor del mítico libro afirma que en 1571, el famoso mago y quiromante británico John Dee tradujo el texto al inglés, pero cuidándose de hacerlo imprimir en Amberes y no en Inglaterra, por temor a las represalias del establecimiento eclesiástico en su país. Si hoy hemos vuelto a referirnos al Necronomicon, ello se debe a que no hace mucho la editorial Valdemar de Madrid publicó una novela escrita por Richard Lupov y titulada El libro de Lovecraft, en el cual este es el personaje central de una trama que se desarrolla en Estados Unidos a finales de los años 20 y en la cual figuran los nazis, el Ku Klux Klan, aristócratas rusos e incluso otro novelista fantasioso, Robert Howard, creador del personaje Conan. También aparecen Sacco y Vanzetti y hasta un hermano del mago Harry Houdini. Aun cuando el libro es, como ya se mencionó, pura ficción, su construcción es tan ingeniosa que aun para quienes no gustan de la novelística con ribetes esotéricos, vale la pena ser leído por el tono semidocumental que el autor le imprime. nuestro insólito universo. Email insólitouniverso@unionradio.com.be. Libreto y dirección, Rafael Silva. Les narró Porfirio Torres.
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Esta es una de las muchas historias que suceden conmigo. Primero, fue el susto cuando lo del león aquel. Después, era prohibido fumar y me encontré con dinamita. Todo eso sin contar el tremendo impacto que me llevé con la historia de la chica del gorro.

0: Bueno, ustedes me perdonan, pero ahora yo me voy. Existen mil muchachas que quieren salir conmigo, pero todo es por causa de mi cacharro, ¿sabe? Voy. Bye. Chao.
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Dos mujeres del mundo están pariendo a distancia. 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

0: Ecfares, y sus hermanos Oliaram, Irión e Isition eran sólo unos cuantos de los siete espíritus subterráneos, a quienes en nombre de Yog-Sothoth, los iniciados solicitaban ayuda para llevar a cabo los rituales de las 13 esferas con el fin de tener acceso al Necronomicon. Notorio libro de los nombres malditos, mediante el cual, y después de cumplir con una serie de enrevesadas fórmulas invocatorias, era posible entrar en comunicación con Lucifer a fin de solicitarle alguna ayuda o favor. Lo curioso del asunto es que dicho libro en realidad nunca existió, ya que fue una invención de Howard Philip Lovecraft, novelista estadounidense especializado en temas de lo oculto y esotérico. Pero, y así como los mitos de Chultú, y nombres como Yog-Sothoth, Yugod, Orasim y Mosim, provenientes de su afiebrada inventiva esotérica, actualmente solo son recordados por los fans de Lovecraft, el Necronomicon, igual a un virus diabólico, logró insertarse en el subconsciente colectivo. Lo hizo en tal forma que aun quienes desconocen los libros de Lovecraft e incluso ignoran quién era este, de alguna forma han sabido del Necronomicon e incluso le creen legítimo. Nuestro insólito universo. 5 minutos recorriendo nuestro mundo sorprendente. Entre las diversas teorías que se han inventado acerca del origen del Necronomicon, una sostiene que habría sido escrito alrededor del año 730 de nuestra era por el yemenita Abdul al-Hazred. A este le fue dictado por un ente infernal de nombre Yoref el Koth, y por mandato de una raza subterránea denominada los arcaicos. Se dice que, aun cuando Abdul al-Hazred se protegió con diversos conjuros mientras lo escribía, al terminar fue destrozado y devorado por un súcubo, algo que habría ocurrido a la vista de todos y en pleno día. La mitología del Necronomicon plantea que personajes como Paracelso, Cornelio Agripa y el notorio conde Cagliostro conservaban copias traducidas del árabe al latín como manual de consulta. La copiosa leyenda tejida alrededor del mítico libro afirma que en 1571 el famoso mago y quiromante británico John Dee tradujo el texto al inglés, pero cuidándose de hacerlo imprimir en Amberes y no en Inglaterra, por temor a las represalias del establecimiento eclesiástico en su país. Si hoy hemos vuelto a referirnos al Necronomicon, ello se debe a que no hace mucho la editorial Valdemar de Madrid publicó una novela escrita por Richard Lupov y titulada El libro de Lovecraft, en el cual este es el personaje central de una trama que se desarrolla en Estados Unidos a finales de los años 20 y en la cual figuran los nazis, el Ku Klux Klan, aristócratas rusos e incluso otro novelista fantasioso, Robert Howard, creador del personaje Conan. También aparecen Sacco y Vanzetti y hasta un hermano del mago Harvey Houdini. Aun cuando el libro es, como ya se mencionó, pura ficción, su construcción es tan ingeniosa que aun para quienes no gustan de la novelística con ribetes esotéricos, vale la pena ser leído por el tono semidocumental que el autor le imprime. nuestro insólito universo. Email insólitouniverso@unionradio.com.be. Libreto y dirección, Rafael Silva. Les narró Porfirio Torres.
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0: Los Caciques a recordar este éxito y dice:
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2: Vigila tus pensamientos. Vigila tus pensamientos, sentimientos y emociones, que con ello cuidas tu salud. Atiende a tu familia, tus amigos y allegados, que así cuidas el entorno donde vives. Nunca te hagas eco de los chismes, que ellos son creados por envidiosos, transmitidos por necios y aceptados por idiotas. Es necesario tener mucho cuidado con lo que escuchamos y damos por cierto. Hay mentiras cautivantes y verdades sin gracia, y eso tiende a confundir la razón. No siempre lo que parece ser, es. Cuando no estés plenamente seguro de que lo que vas a decir es cierto, útil o beneficia a alguna persona, mantén tu boca cerrada, que calladito te ves más bonito.
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2: Aprecia y valora cada amanecer. Aprecia y valora cada amanecer, que cuando el sol se asoma en el horizonte, es Dios quien está encendiendo la luz para iluminar tu día. ¿Verdad que se ve bonito? Sin compararte con lo negativo, piensa cuántas personas por cualquier razón no pueden apreciar y disfrutar tan hermoso paisaje. Entonces levántate con una sonrisa de agradecimiento en tu cara a mover el mundo que el universo espera por ti, y aunque sepas que eres un punto diminuto en el universo, por algo eres. Así como el sol sale para todos, las bendiciones también son para todos, solo tú decides si las tomas o las dejas. Recuerda, eres creación de Dios y Dios no hace basura.
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0: Muchachos, muchachos, ¿qué hago? ¿El que no ves?
1: Mira la hora que es, que ya amaneció.
0: No, es que no había nada.
1: ¡Ay, no! ¡Qué cochinada de marido tengo yo! ¿Es esto tan impresionante?

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5: Buenas noches, secretario.
6: Buenas noches, señor juez. ¿Cómo sigue de salud?
5: Muy mal. Hoy tuve que ir a la quinta que me viera el médico porque me descompuse otra vez.
6: ¿Qué le pasa?
5: El hígado, que no funciona bien. El estómago, que se pone impertinente. El reuma, que me sigue fastidiando. En fin, que ya uno pasó la primera juventud.
6: Sí, claro. ¿Y cuándo ingresa usted en la quinta?
5: Bueno, el médico no me dijo que ingresara.
6: No, yo digo en la quinta juventud.
5: Momento, secretario. Tampoco así, porque yo habré pasado ya la primera juventud. Sí. Pero todavía estoy en la segunda.
6: ¿En la segunda ampliación de la primera?
5: Póngase $5 de multa por esa pregunta.
6: Pero dígame, señor juez, yo no puedo tener una jarana con usted, que
5: ¿cómo
6: es mi jefe,
5: no?
6: Que yo quiero tanto.
5: ¿Cómo no? $5 cada una puede tener todas las jaranas que se le antoje. ¿Quiere seguir jaraneando?
6: No, vamos a hablar en serio,
5: ¿eh? Ah, bueno. ¿Qué caso tenemos para hoy?
6: Un tipo que se mudó y ahora no le quiere pagar al agenciero.
5: Pues llame entonces a lo complicado en ese agenciericidio.
6: Enseguida, señor juez.
4: Luz María Nananina.
7: Así como todos los días.
4: Rudecindo Caldeiro y Escoviña.
8: ¡Gente!
4: José Candelario Tres Patines a la reja.
5: Aunque a la reja, ¿no? ¿Dónde aprendió usted a decir eso, Tres Patines?
9: Bueno, chico, esa es una frase que se utiliza mucho para anunciar la visita entre la gente de alta sociedad del Vedado, ¿no?
5: ¿Ah, sí? ¿A qué alta sociedad se refiere usted?
9: Bueno, a la sociedad de inquilinos de Castillo del Príncipe, ¿no?
5: ¿Y eso le llama usted alta sociedad?
9: Bueno, chico, en el Vedado por lo menos no hay ninguna sociedad que esté más alta que esa, ¿no?
5: Y usted pertenece a esa sociedad, ¿no es así?
9: Hombre, chico, yo soy socio distinguido ahí.
5: ¿De veras?
9: Ah, ¿cómo no, chico? A mí en el Castillo de Príncipe me guardan toda clase de consideraciones, ¿no? Me guardan toda clase de respeto. Bueno, cuando me voy hasta me guardan la cuchara y todo.
5: Ajá.
9: Sí, lo único malo es que de cuando en cuando me guardan a mí también.
5: ¿Tú? Vaya, hombre. ¿Y qué? ¿Hoy viene usted a que yo lo guarde?
9: ¿Eh? No, chico, no. Hoy no se me puede mandar a mí para la loma porque hoy sí es verdad que toda la sazón está de mi parte.
5: ¿La sazón es esa?
9: La...
5: Ra, ra.
9: ¿Eh?
5: Ra, ra.
9: Ra, la razón.
5: La
9: eso
5: razón.
9: Es. Sí.
10: No, hombre, no, no. De eso nada, compadre. El honorable señor juez de esta corte correccional, en virtud de las atribuciones que le confiere el artículo 595 del Fondo Especial de Obras Públicas, podrá remitirlo para la loma o no. Pero a mí me tiene usted que pagar los $30 que me debe por la mudada que le hice.
9: ¿Tú puedes creer que no, Rudecindo, que yo no te tengo que pagar a ti ni un solo centavo, chico?
7: ¿Cómo que no? ¿Usted se imagina que Rudecindo ha venido de España a trabajar gratis para usted solo?
9: Mire, señora, usted no se meta porque usted es una chota que
7: ¿no?
9: me denunció el otro día el cantinero de la esquina a mí.
7: Porque usted se quería ir de la cantina sin pagar los tragos que se había tomado.
9: ¿Sin pagar qué?
7: Los tragos, las copas.
9: Esas copas no eran asunto suyo. Y usted fue una chota porque me denunció al cantinero a mí.
10: Hizo muy bien, compadre, porque usted es un hipócrita.
9: ¿Yo?
10: Sí, señor, usted mismo, sí. Fíjese usted, doctor, que el cantinero ese tiene dos vástagos. Usted sabe lo que quiere decir dos vástagos, ¿verdad?
5: Sí, como no, dos hijos.
10: Ah, bueno, pues Tres Patines, doctor, se puso a jugar con los vástagos del cantinero sirviéndole de caballo para con el jueguito ese de burro brincado, ¿no? Irse corriendo hacia la calle poco a poco y marcharse sin pagar.
5: No me diga, Tres Patines, con que sirviéndole de caballito a los vástagos del cantinero para irse sin pagar las copas que había tomado, ¿no
9: pues,
5: es eso?
9: Sí, chico, pero el hecho de que yo sea un caballo de vástagos no es motivo para que Nananina se convierta en una chota de copa, ¿no?
5: Secretario, póngale a Tres Patines 20 en oros de multa por el chistecito ese.
9: ¿Pero chistecito de qué? Si todo eso me costó a mí que el cantinero me entrara a palo, chico.
10: Muy bien hecho. Y si usted no me paga a mí los 30 pesos de la modada, le voy a entrar a palos yo también.
5: Bueno, ya. Vamos a aclarar eso de los 30 pesos de la mudada.
9: ¿Cómo no, chico? Yo te aclaro todo lo que tú quieras.
5: ¡No grite!
9: No, si no grito, pero bueno. Eso sí, dile a la gorda esa que no se meta conmigo.
7: ¡Un momento! Nada de gorda, que yo no estoy gorda, yo estoy en la línea.
9: ¿Pero en qué línea?
7: En la línea O, que es la redonda, y muy a gusto. Porque la cucucita esa que usted tiene por novia está en la línea I, que es la línea de la flaca.
9: Bueno, señora, ¿tú me permites contestar eso, juez?
5: Corra y conteste. ¿Qué quiere usted decir?
9: Que en primer lugar, oíste, que para mí tan digna de consideración y de respeto es la línea I como la línea O. Porque si la letra O es la inicial del honor, que es una cosa muy respetable, la letra I es la inicial de hijo, que es una cosa muy respetable también.
5: No me diga, ¿y qué pasó con la H?
9: Que ya no está de moda, la línea H ya no hay quien la use.
5: No, Tres Patines, yo pregunto qué pasó con la H de honor y de hijo. Porque un hijo sin H debe ser una vergüenza para sus padres, ¿verdad?
9: Que va, chico, óigame, el cariño platanar.
5: ¿Cómo platanar?
9: El cariño de los padres.
5: Paternar.
9: Paternar es una cosa tan grande que aunque un hijo no tenga H, sus padres lo quieren igual.
5: Bueno, entonces está bien.
10: ¿Cómo va a estar bien, doctor? Por Dios. Eso de cortarle la H a un hijo no lo puede hacer Tres Patines de ninguna manera.
5: ¿Usted cree que no, verdad?
10: No, señor. Eso se llama amputación de la H. Y tiene que hacerlo un médico titulado,
5: muy
10: doctor.
5: Bien. A propósito, Rudecindo, usted ayer no era médico.
10: Sí, doctor, sí, pero no me era negocio, no. Y en vista de eso, cambié el título de médico por una reagencia mudada.
5: Entonces sigue usted en el mismo negocio, ¿no?
10: ¿Eh? ¿Cómo en el mismo negocio?
5: Claro, lo que usted tenía cuando era médico no era una agencia de mudadas para el otro barrio.
10: No, doctor, no me levante calumnias, hombre, que de 14 enfermos que yo asistí, solo se me murieron 13,
5: me
10: doctor.
5: Cuenta. Se salvó uno nada más.
10: ¿Nada más?
5: ¿Y eso cómo fue?
10: No sé, no sé. Todavía no he podido explicarme cómo se salvó.
5: No, no, yo pregunto cómo fue que se le murieron los otros 13.
10: Ah, vamos, pues se trataba de enfermos muy graves, desahuciados ya por todos los médicos de guardia y por todas las boticas de turno.
5: Bueno, siendo así, no hay nada que decir.
10: Muchísimas gracias.
5: ¿Usted doctor acabó de contestarle a Nananina, Tres Patines?
9: No, chico, yo empecé por decir que siendo el mismo respeto el que yo siento por la gorda que por la flaca, pero después de eso quiero hacer constar que desde el punto de vista de la vista mía y de la salud, la gordura es un inconveniente, porque la abundancia de grasa, tú sabes que daña el organismo, ¿no?
7: ¿Y eso por qué? ¿No dicen que lo que abunda no daña?
9: Bueno, en este caso sí daña, señora, y puede dañar a los demás, que es lo más grave, ¿no?
5: ¿Y a los demás por qué, Tres Patines?
9: Es sencillo, chico, sí, es
5: a ver,
9: sencillo.
5: A ver, explícame.
9: Si una mujer que pesa 300 libras se cae de un balcón en el preciso momento en que yo paso por debajo, ¿qué me pasa a mí?
5: Que lo aplasta casi seguro.
9: ¿Y eso no es una desgracia, chico?
5: Desde luego que sí.
9: Pues mira, a ver, chico, si me cae una flaquita de 75 libras, pues ni lo noto siquiera, chico.
5: Bueno, Tres Patines, pero sea justo y ponga el ejemplo al revés también.
9: ¿Revés?
5: Claro que sí. Supongamos que yo soy el que se cae de un balcón en el momento en que pasa por debajo una gorda. Es igual que si cayera sobre un colchón de muelles, ¿verdad?
9: Bueno, sí, casi lo mismo.
5: Bueno, pues mire, a ver, si caigo sobre una flaca me desbarato los huesos.
9: ¿Y qué, chico?
5: ¿Cómo que y qué? Eso no es una desgracia también.
9: No, chico, ¿cómo va a ser una desgracia para mí que tú te desbarates los huesos?
5: Secretario, póngamele 180 días a Tres Patines.
9: Ah, no, no, si eso me cae arriba sí me hunde, oye.
5: ¡Cállese la boca! Pero no me dirija más la palabra. A ver, Rudecindo, ¿qué le pasó a usted con Tres Patines?
10: Pues verá usted, doctor, lo que pasó fue que yo tengo ahora una agencia de mudadas. Y Tres Patines me fue a ver para decirme que quería mudarse, porque la casa en que estaba viviendo el pobre era muy húmeda.
7: ¿Húmeda de qué, chico? Porque eran húmedos a los 7 meses que Tres Patines debía de alquiler.
9: Oiga, señora, esos asuntos son asuntos privados, de carácter personal, que usted no tiene por qué andarlo divulgando, de manera que usted tiene que callarse.
7: Sí, pero el casero suyo se ha cansado de decirle a todo el mundo que usted no le pagaba.
9: Sí, pero el casero tenía sus motivos, mientras que usted no tiene ninguno, de manera que, oiga, ¿por qué no manda a esta señora Para el planeta Marte, señor juez.
8: Porque a quien tengo ganas de mandar para el planeta Marte, sí, es a usted, Tres Patines.
9: ¿Sí?
8: ¿Quiere que haga la diligencia?
9: No, chico, no. Marte no me interesa, chico. O sea, que no me interesa, porque yo soy muy atrevido con las mujeres, ¿no?
8: ¿Qué me quiere decir usted con eso?
9: Nada, que a donde yo quiero ir es a Venus.
8: ¿Y a Venus por qué?
9: Porque yo me he fijado.
8: ¿Yo he visto qué?
9: Yo me he fijado.
8: Yo me he fijado.
9: ¿Tú también te has fijado en lo mismo?
8: No, que se dice, yo me he fijado.
9: Sí, en que la Venus de Mirlo, por ejemplo, no
8: de
9: tiene
8: Milo.
9: Brazo. ¿Eh?
8: ¿La Venus de Mirlo?
9: La Venus de Mirlo.
8: Sí, Mirlo. Mirlo blanco.
9: Sí.
8: Ajá.
9: La Venus de Mirlo no tiene brazo.
8: Sí.
9: Y yo quisiera ir a Venus. Para ver si las mujeres de allí no tienen brazos tampoco,
8: chico. ¿Y para qué quiere usted que no tengan brazos?
9: Porque como que yo soy muy atrevido con las mujeres, tú sabes, pero, hombre, pero también me han sonado muy buenas galletas, tú sabes.
8: Ah, vamos. Así que por eso, usted no quiere que tenga brazos para que no le suenen su galleta boba.
9: Claro, chico, porque es un ganatón de eso.
8: Ah, sí. ¿Y sí, duele mucho la galleta?
9: La galleta esa de en revés.
8: Sí.
9: Que te coge con la...
8: Sí, con los nudillos.
9: La parte de arriba de los nudillos.
8: De los nudillos. ¿Y a usted no le han dado nunca una galleta en la oscuridad?
9: Ah, esa es la galleta que más duele, chico.
8: Sí, ¿no? ¿Por qué?
9: Porque tú no la esperas, chico.
8: Ajá.
9: ¿Tú sabes? Y te dan el ganatón, ¡pam! Y hay veces que tú sales a correr creyendo que vas huyendo y le parte para arriba el mismo que te la dio y te mete la otra.
8: Bueno, óigame. ¿Eh? Pues según leí en una revista, a Venus no se podrá ir hasta el año 2000.
9: Entonces ni hablar de eso, porque para el año 2000 ya yo tendré 87 años, ¿no?
8: Es que a lo mejor es verdad que las mujeres de allí no tienen brazos.
9: Bueno, cuando yo tenga 87 años, ¿para qué lo necesitan, chico?
8: Verdad, verdad. En fin, Rudecindo, quedamos en que Tres Patines lo fue a ver para que usted le hiciera la mudada, ¿no es eso?
10: Sí, doctor, me dijo que había estado hablando con Canuto Cantimplora, que es el agenciero que me hace la competencia a mí.
8: ¿Sí?
10: Y que Canuto estaba dispuesto a hacerle la mudada por 35 pesos.
8: ¿Y que usted se la hizo por menos?
10: Figúrese, doctor, yo saqué mis cálculos y vi que en 35 pesos la mudada ya no dejaba más que 98 kilos de utilidad. Pero en fin, por no dejar ir al cliente, pues le dije a Tres Patines que estaba dispuesto a hacerle la mudada por 5 pesos menos de lo que le cobraba Canuto.
8: ¿Por 30 pesos entonces?
10: Exactamente, por 30 pesos.
9: No es verdad, Rudecindo, chico.
8: ¿Qué gritos son de
9: eso? No, chico, es que Rudecindo está faltando a la verdad, señor juez. Y yo es una cosa que óigame, no soporto la mentira yo, chico.
7: ¿Qué cosa? ¿Usted no soporta las mentiras?
9: No, señora.
7: Pues usted es un desagradecido porque las mentiras bien que lo soportan a usted.
9: Bueno, ya yo le dije ahorita que no se meta, señora, va a salir bien.
7: ¿Por qué?
9: Va a salir bien y la culpa de todo esto la tengo yo por haber ido a una agencia tan falta de palabra y de seriedad como la que tiene Rudecindo.
10: ¿Pero qué dice usted, hombre, por Dios? En mi agencia no hay seriedad.
9: No la hay, chico. Yo debería haberle dado esa mudada al tío mío Nicanor, que es agenciero también, chico.
7: ¿Y por qué no se la dio?
9: Bueno, porque, ¿sabe qué pasa? Que el casero mío estaba apurado porque yo me mudara, ¿no? Y mi tío Nicanor no puede hacer mudada hasta dentro de una o dos semanas, chico.
7: ¿Y eso? ¿Está en la cárcel metido?
9: No, señora, no, señora. Está guardando cama por prescripción facultativa.
8: Ay, ¿qué es lo que tiene, Tres Patines?
9: Que le hizo daño la luna, chico.
8: Dígame usted. Y se acostó a dormir en el sereno, seguro.
9: No, no, que estaba haciendo una muda y le cayó en la cabeza la luna de un escaparate, chico.
8: No. No me diga, venga acá, Tres Patines. Y lo lastimó mucho, ¿no?
9: ¿Cómo no, chico? Le hizo una herida tremenda, chico. Tremenda. Al medio de la cabeza.
8: Sí.
9: Parece ahora que está peinado medio, con la raya medio.
8: No me diga.
9: Lo más bonito es que lo llevaron al hospital para coserlo y eso, ¿no?
8: ¿Eh?
9: Y el hospital al que lo llevaron no lo querían atender allí.
8: ¿Y eso a qué hospital lo llevaron?
9: Lo llevaron al de maternidad obrera, chico.
8: ¿Pero cómo se le ocurrió llevarlo allí, señor?
9: Bueno, porque era el que quedaba más cerca, tú sabes, el primer auxilio.
8: Sí.
9: Por cierto, que cuando yo me enteré de que estaba allí, fui a verlo enseguida y me llevé un susto tremendo.
8: ¿Por qué? ¿Por qué? ¿Qué pasó?
9: Ah, porque al fin lo curaron, tú sabes.
8: Sí.
9: Y mi tío Nicanor aguantó la cura como todo un varón, chico.
8: Sí.
9: Oye, sin una queja, sin un grito, sin un suspiro. Y cuando el médico salía de la sala de operaciones, yo me le acerqué y le dije, ¿qué tal, doctor? ¿Cómo va eso?
8: ¿Y qué le contestó el doctor?
9: Dice, todo va muy bien, es un varoncito, chico.
8: Bueno, pero el médico se refería a que su tío había aguantado la cura con un varoncito.
9: Claro, eso era, pero eso me lo vino a explicar después, cuando yo casi ya me había desmayado del susto ya, chico.
8: Se lo creo. Ese tío suyo, Nicanor, es hermano de Sinesio, ¿no?
9: Hermano de Sinesio, pero no por parte de padre.
8: ¿Cómo no por parte de padre?
9: No, y creo que ni por parte de madre tampoco.
8: Bueno, chico. Bueno, está bien ya. Siga arrudeciendo. ¿Hizo usted por fin la mudada de Tres Patines?
10: Sí, doctor, y fue una mudada tan bien hecha que los vecinos de las casas cercanas hasta nos aplaudieron y todo.
8: No, no, no se rompió nada en la mudada.
10: Bueno, doctor, lo único que se rompieron fueron los 5 bombillos de la lámpara del comedor, pero la parte de cristal nada más,
8: ¿eh? Ah, vamos, solo se rompió la parte de cristal.
10: Sí, sí, porque la parte de metal no sufrió nada. De manera que las roscas se pueden aprovechar para hacer otros bombillos.
8: Muy bien, muy bien. ¿Y qué pasó?
10: Pues nada, doctor, que después de todo eso, el muy sinvergüenza de Tres Patines no me quiere pagar los 30 pesos de la mudada.
9: Porque yo no tengo que pagarte nada, hijo.
7: ¿Cómo que no? ¿Usted cree que Rudecindo va a hacer su trabajo gratis para usted?
9: Si lo hace gratis o no, señora, ese no es asunto mío. Lo que yo sé es que Rudecindo hizo un trato conmigo y ahora no le da la gana de cumplirlo.
8: Bueno, Tres Patines, pero vamos por partes. Ustedes no ajustaron esa mudada en 30 pesos.
9: No, chico, no. Rudecindo me preguntó que cuánto me había pedido a mí Canuto Anotaflora.
8: Cantimplora.
9: ¿Eh?
8: Cantimplora.
9: Cantimplora, por hacérmela mudar, ¿no? Yo le contesté que 35 pesos y entonces Rulecindo me dijo, bueno, pues yo le hago la mudada por 5 pesos menos de lo que cobre Canuto. Fíjate bien, ¿eh? Por 5 pesos menos de lo que cobrara Canuto.
8: Bueno, ¿y qué?
9: Nada, ¿cómo y qué? Canuto me cobró algo a mí por esa mudada.
7: Un momento, Canuto no le podía cobrar nada a usted porque él no fue quien se la hizo.
9: Bueno, por lo que fuera, señora, pero el caso es que no me cobró nada. Y Rudecindo me dijo a mí que me cobraba 5 pesos menos de que lo que me cobrara Canuto. ¿No es verdad, Rudecindo?
10: Hombre, sí.
9: Pues mira, a ver, chico, no solo te debo yo, óyeme, fíjate, no solo no te debo yo nada a ti, sino que todavía eres tú el que me debe 5 pesos a mí.
8: ¿Pero qué está usted diciendo, Tres Patines? ¿Eh? ¿Todavía Rudecindo le debe 5 pesos a usted?
9: Claro que sí, chico, pero que tú veas que soy yo de generoso, se lo voy a perdonar.
8: Escriba ahí, secretario.
11: ¡Venga la sentencia!
8: Tanta generosidad, francamente, me confunde, pero el gallego lo hunde, esa es la pura verdad. Y como yo no tolero que le den el suelo así, o le paga su dinero o le entro a palos aquí.
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3: La autoestima, aunque no es para exhibirla. La autoestima, aunque no es para exhibirla, es como la tos y el dinero, no se oculta con facilidad. Quien disfruta de una fuerte autoestima ayuda a todo el que puede sin egoísmo, sin esperar nada a cambio ni dobles intenciones. Saluda con alegría y se alegra del éxito de otros. Quien tiene una fuerte autoestima, aunque no lo ande diciendo, se le nota. Vive en paz, no guarda rencores y nunca busca vengarse por algo que le hayan hecho. Las críticas las toma como recomendaciones, reconoce virtudes en los demás, no se mete en la vida de nadie, se mantiene firme en su fe y predica con acciones sus creencias.
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2: Algunas veces no transitamos el camino hacia nuestros ideales. Algunas veces no transitamos el camino hacia nuestros ideales porque nosotros mismos nos ponemos las limitaciones pensando en las dificultades del camino. Primero que todo, debemos creer que es posible, confiar en nuestras capacidades, dejar de lado las dudas, temores, los pensamientos y a la gente negativa, asumir una actitud positiva y disponerse a la acción. La vida es como un juego de ajedrez con espacio, movimientos, tiempo y oportunidades de ganar o perder. Pero no importa quién acomode las piezas, porque la partida la juegas tú. Sé amable, respetuoso y honesto en cada movimiento para que puedas alcanzar limpiamente la victoria y disfrutar a plenitud el triunfo.
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3: Las 5:02.
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3: Relator de la Comisión Interamericana de Derechos Humanos, Pedro Vaca, advierte que excarcelaciones en Venezuela pueden distraer de la falta de libertades.
4: El alcalde de Baruta, Darwin González, respalda plan de tres fases de Estados Unidos y propone mejoras para el sistema electoral.
3: Presidente de Panamá, José Raúl Mulino, espera que haya una pronta transición democrática en Venezuela.
4: Aplazaron la audiencia de Alex Saab en Estados Unidos a petición de su defensa.
3: Avanza proceso de evaluación para aspirantes al Tribunal Supremo de Justicia y otros órganos judiciales.
4: Flujos migratorios en la frontera entre Colombia y Venezuela caen 28% en este año.
3: Telecomunicaciones aliviadas por nueva licencia de Estados Unidos, aunque sufren por brecha cambiaria.
4: Consideran que ley del cacao garantizará precios justos y frenará también la intermediación.
3: Productores y autoridades coordinan acciones contra el contrabando de agroquímicos en el estado Trujillo.
4: Enfermeras de Falcón están exigiendo pago del bono de responsabilidad para activos y jubilados.
3: Venezuela y FAO activan plan para frenar avance de coral invasor que afecta el mar Caribe.
4: Expertos alertan sobre desafíos estructurales en servicios y gobernanza ambiental en Venezuela.
3: Adolescente falleció arrollada por moto mientras empujaba un vehículo accidentado en el estado Anzoátegui.
4: Un mototaxista fue asesinado en San Félix, allá en el estado Bolívar.
3: En el estado Zulia falleció un oficial de la Policía Nacional Bolivariana tras sufrir percance de tránsito.
4: Y en el sur del estado Monagas, el mal estado de la vía sigue afectando a los transportistas de esa zona.
3: Comerciantes de la avenida Andrés Bello de Barquisimeto, en el estado Lara, exigen plan de asfaltado tras un arreglo de la hidrológica.
4: Pakistán afirmó que los misiles de Irán nunca formaron parte de la negociación con Estados Unidos.
3: Presidente electo de Colombia, Abelardo de la Espriella, evalúa perfiles para conformar su gabinete.
4: La India confirma el tránsito de 11 buques por Hormuz desde la firma del memorando.
3: Supremo de Estados Unidos permite cortar el pelo a Rastafaris en prisión contra su voluntad.
4: Inglaterra y Ghana están empatados a 0 goles cuando ya pasó el primer tiempo.
3: Portugal goleó y gustó ante Uzbekistán.
4: Presidente de la FIFA, Gianni Infantino, defendió las pausas de hidratación en el Mundial 2026.
3: En el béisbol de las Grandes Ligas, Milwaukee coloca al criollo Luis Henry en Hipo en la lista de waiver.
4: En la NBA, Giannis es nuevo jugador del Miami Heat.
3: Luis Miguel regresa a México tras salir del hospital en Nueva York.
4: Murió José Bello, el magnate de la salsa, a los 73 años de edad en los Estados Unidos.
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3: Las 5:05.
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4: Cinco minutos.
3: Y a esta hora, señoras y señores, para ustedes las noticias con todos sus pormenores en esta emisión de Vespertina de Notirrumbos, el periódico impreso en la radio.
4: Las recientes excarcelaciones de presos políticos y detenidos por motivos vinculados al ejercicio de derechos fundamentales en Venezuela no deben interpretarse como una señal de que hay garantías para la libertad de expresión o para la participación democrática. Así lo advirtió Pedro Vaca, relator especial para la libertad de expresión de la Comisión Interamericana de Derechos Humanos.
3: Claro que nos alivia saber que no están en prisión, pero esto no puede confundirse con entender que hay garantías, afirmó durante el foro Espacio Cívico Participación Democrática y Derechos Humanos en Venezuela, realizado en el marco de la 56ª Asamblea General de la Organización de Estados Americanos.
4: Durante su intervención, Vaca afirmó que observa con preocupación las lecturas que presentan algunas decisiones recientes como señales de apertura democrática. Yo percibo tremendamente peligroso, incluso ingenuo, confundir variaciones en el ejercicio del poder con garantías a la libertad de expresión, agregó.
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4: 5-7 minutos.
3: El alcalde de Baruta, Darwin González, respaldó el inicio de las mesas de diálogo y el plan de tres fases de Estados Unidos como vías esenciales hacia la transición democrática en Venezuela tras la visita de Dinora Figuera.
4: El alcalde mantiene su línea conciliadora apostando por soluciones pacíficas y espera que estas mesas técnicas deriven en un proceso electoral con plenas garantías.
3: Por otra parte, basándose en su reciente experiencia como veedor internacional, el mandatario baruteño propuso replicar aspectos del sistema electoral de Colombia para mejorar la transparencia y velocidad en los resultados locales.
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3: A 5-7 minutos.
4: Durante su intervención en la Asamblea General de la Organización de Estados Americanos, el presidente de Panamá, José Raúl Mulino, abogó firmemente por una pronta transición democrática en nuestro país.
3: El mandatario enfatizó que no se ha olvidado de la nación y exigió que se respete el 100% de manera integral la democracia representativa en ese país, amigo.
4: En ese sentido, Mulino hizo un llamamiento para que las autoridades venezolanas otorguen al mundo una fecha cierta de elecciones libres, vigiladas y verdaderamente democráticas.
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4: 5-8 minutos.
3: Reporta Adonai Hernández.
6: El presidente de la Cámara Inmobiliaria Metropolitana de Caracas, Fernando Di Jerónimo, considera que para agilizar el sector es necesario hacer reformas estructurales en las leyes inmobiliarias.
7: Son nuevas las leyes. La ley de arrendamiento de comercio sí es más antigua, pero es el reglamento. O sea, no puede ser que un propietario tenga miedo para alquilar su inmueble. No es posible que un propietario tenga miedo de hacer inversiones de nuevos inmuebles. O sea, si yo soy una persona que tiene dinero y veo que no hay una protección jurídica para yo invertir ese dinero con sanidad, con seguridad, con retorno de inversión, oye, yo me pienso en otro mercado. Pero si revisamos las leyes y le damos oportunidad de cambiar algunos artículos del reglamento de ley. Imagínate que es lo que te estoy diciendo, la ley está bien. Vamos a cambiar el reglamento de ley. La gente puede ofrecer estos inmuebles que están cerrados, y están cerrados porque tienen miedo. Okay. Abran esos inmuebles, pero ábranlo con una normativa que proteja a la persona que está dando ese inmueble en alquiler. La Cámara Inmobiliaria de Venezuela, no la Metropolitana, la de Venezuela, está haciendo un gran trabajo en la Asamblea Nacional.
6: Fernando Di Jerónimo asegura que en el país se está a la espera de cambios estructurales importantes, pero si no vienen, la situación se mantendrá. Para el Centro Nacional de Información de Notirrumbos, reportó Adonais Hernández.
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4: 5-10 minutos.
3: Una jueza federal de Miami aplazó por 30 días la audiencia prevista el miércoles 24 de junio del empresario colombiano Alex Saab, señalado por las autoridades de Estados Unidos como presunto testaferro de Nicolás Maduro, tras una solicitud presentada por su defensa.
4: La juez Angelique Lete programó este martes para el próximo 24 de julio la audiencia, según los documentos del sistema judicial de los Estados Unidos.
3: La defensa de Saab había pedido posponer la audiencia de formulación de cargos y de revisión de su representación legal programada inicialmente para mañana 24 de junio, con el fin de disponer de más tiempo para formalizar su equipo de abogados.
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3: Las 5:10.
4: El Comité de Postulaciones Judiciales dio inicio este martes a la ronda de entrevistas a los abogados postulados para cubrir las vacantes en el Tribunal Supremo de Justicia, la Inspectoría General de Tribunales y la Escuela Nacional de la Magistratura.
3: Para agilizar el procedimiento, la instancia parlamentaria habilitó un total de 4 mesas de trabajo.
4: Con esta metodología, las autoridades estiman atender a 70 postulados diariamente, permitiendo así avanzar con la revisión integral de cada uno de los perfiles de quienes aspiran a integrar el Tribunal Supremo de Justicia.
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4: 5:11.
3: Migración Colombia anunció que los flujos migratorios de ciudadanos venezolanos en la frontera han disminuido 28,6% durante 2026 en comparación con el año anterior, aunque se mantiene una dinámica estable de entradas y salidas entre ambas naciones.
4: De acuerdo con el informe con corte del 22 de junio, el flujo pendular caracterizado por cruces frecuentes entre países por motivos laborales, comerciales, académicos o familiares, mantiene un comportamiento equilibrado con un promedio diario de 56.310 entradas y 56.838 salidas en lo que va de año.
3: Por regiones, el mayor volumen de tránsito se concentra en la zona oriente con más de 48.000 movimientos tanto de entrada como de salida, y le siguen la región Orinoquia y la Guajira, aunque en menor proporción.
4: En todas estas áreas se observa una leve diferencia negativa entre ingresos y egresos.
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4: 5:12.
3: Víctor Federico González.
8: Integrantes de la coalición magisterial de Cumaná se reunieron en la sede del Instituto de Previsión y Asistencia Social para el Personal del Ministerio de Educación y PASME en Cumaná para denunciar irregularidades con los servicios médicos que ofrecen. La licenciada Marta Rivas, secretaria de Trabajos y Reclamos en Sucre, aseguró que entregaron un documento contentivo con una serie de reclamos para que puedan nuevamente tener las oportunidades de establecer una mesa de negociación con todos los sindicatos y saber lo que está sucediendo realmente. Rivas señaló que han recibido diversas denuncias por parte de los docentes en relación a los permisos médicos y a la asistencia que ofrecen en estas instalaciones. También destacó que mensualmente le descuentan una cuota que tienen que redondear en el beneficio y la salud de los trabajadores y de su núcleo familiar. Por otro lado, Daniel Jiménez, secretario general del SAIT Cumaná, aprovechó la oportunidad para comentar que la mayoría de los trabajadores de la educación se encuentran afectados por fallas que están presentando en el Banco Bicentenario o el Banco Digital de los Trabajadores desde hace más de 5 días. Para el Centro Nacional de Información de Notirrumbos, desde el Estado Sucre, reportó Víctor Federico González.
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4: 5:12.
3: La Oficina de Control de Activos Extranjeros del Departamento del Tesoro de Estados Unidos oficializó la flexibilización de restricciones mediante la emisión de la licencia general número 24A, que autoriza transacciones ligadas al sector de las telecomunicaciones y servicios postales en Venezuela.
4: Pedro Marín, presidente encargado de la Cámara de Empresas de Servicios de Telecomunicaciones, lo que llaman CASETEL, opina que esta medida busca garantizar la conectividad de los ciudadanos y facilitar el flujo de datos en el país.
3: Enfatizó que con la actual dirección de Conatel hay una muy buena relación.
4: Yo creo, mire, que además hay un acercamiento. Han renovado licencias que estaban en stand-by. Creo que la cosa va bien, agregó.
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4: 5:14.
3: La ley para el fomento y promoción del cacao venezolano, sancionada por unanimidad en la Asamblea Nacional, establece un marco jurídico estratégico e histórico para regular, brindar y potenciar la actividad cacaotera del país.
4: Leudy González, presidenta de Fundación Nuestra Tierra y coordinadora del Movimiento Venezolano de Cacaoteros o Cacaoteros y Chocolateros, destacó los beneficios que brindará esta norma.
3: Asegura que el sector va a cambiar positivamente y sobre todo en cuanto al reconocimiento de precios para el productor. Eso es importante, dijo, porque esta brecha que existe entre el precio internacional y el nacional apunta contra el crecimiento de la producción, contra las calidades en plantaciones.
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3: Las 5:15.
4: Representantes empresariales y autoridades del Estado Trujillo sostuvieron un encuentro con la finalidad de establecer medidas para combatir el contrabando de agroquímicos no autorizados en la región que se usan en cultivos y afectan la salud de productores y consumidores.
3: El comandante de la Guardia Nacional Bolivariana del Estado, general de brigada Luis Marín indicó que cuentan con diferentes puntos de control para supervisar los insumos que entran y salen de la entidad trujillana.
4: En otras palabras, es garantizar que el producto desde la siembra hasta la casa, bueno, la mesa de cada ciudadano, sea un producto sano, señaló el funcionario.
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4: 5:15 minutos.
3: Desde Caicara del Orinoco, José Anilla.
9: El desarrollo del sector petrolero de Venezuela, tras la apertura a la inversión extranjera impulsada por Estados Unidos, dependerá de buena medida de que haya estabilidad política en el país suramericano, dijeron expertos económicos luego de participar en un foro en la Universidad Católica Andrés Bello. Para el economista Luis Zambrano, nadie va a invertir a mediano o largo plazo en un país que no da muestra de instituciones sólidas y de estabilidad política, la cual afirmó representa una garantía de que los acuerdos, los contratos y los nuevos arreglos se sostengan. Si no existe esa convicción de que hay unos acuerdos políticos sobre elementos fundamentales que son compartidos por la sociedad en su conjunto, pues evidentemente en el caso de inversiones en sectores como el petróleo o la minería, donde los proyectos maduran en décadas, nadie va a asumir riesgo de magnitud considerable, advirtió Zambrano, integrante del Instituto de Investigaciones Económicas y Sociales de la Universidad Católica Andrés Bello. Desde Caicara Digital 90.1 FM en Caicara del Orinoco en el estado Bolívar. Y para el Centro Nacional de Información de Notirrumbos, reportó José Anija.
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4: 5:17 minutos.
3: El Colegio de Enfermeros del Estado Falcón pidió que profesionales de la salud, tanto activos como jubilados, sean beneficiados con las distintas bonificaciones que otorga el Estado.
4: El gremio solicitó que de forma inmediata sea pagado el bono de responsabilidad para todo el personal sanitario que dependen de las gobernaciones del país.
3: El sector de la enfermería abogó por un salario que esté acorde a la realidad económica del país y que le permita recuperar su poder adquisitivo.
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3: 5:18 minutos.
4: Venezuela y especialistas de la Organización de las Naciones Unidas para la Alimentación y la Agricultura activaron un plan para frenar el avance de un tipo de coral invasor que está amenazando ecosistemas marinos del país, informó hoy martes el Ministerio de Comunicación e Información.
3: En una nota de prensa, la cartera de Estado indicó que se desplegó un equipo de científicos venezolanos y expertos para validar los métodos químicos de control más efectivos y resguardar las costas venezolanas del coral llamado Unomia estolonífera, originario de Indonesia.
4: El texto señaló que los especialistas de la FAO lideraron mesas grupales orientadas a recopilar propuestas de las comunidades locales y de científicos.
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4: 5:18 minutos.
3: La organización no gubernamental Avitalis presentó formalmente la 25ª edición de su serie de documentos técnicos Situación Ambiental de Venezuela 2025.
4: El estudio consolidó un diagnóstico técnico independiente gracias a la consulta directa de un panel multidisciplinario de 144 expertos y actores claves del sector, de los cuales el 58% acumula más de 20 años de trayectoria profesional.
3: Zoila Martínez, líder de gestión de la biodiversidad, señaló que el informe técnico evidencia un escenario de alta vulnerabilidad en la gestión de los recursos naturales del país, donde la participación de la sociedad civil, la academia y el sector privado han resultado fundamental para impulsar acciones de conservación, monitoreo y atención ambiental frente a diversos desafíos ecológicos.
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3: Las 5:19 minutos.
4: Ricardo Díaz Gómez.
10: Habitantes y productores del municipio Arizmendi en el estado Barinas han denunciado públicamente el estado total de abandono y desidia por parte de las autoridades gubernamentales que han ignorado históricamente a esta región. La crisis se manifiesta de manera crítica en las vías de comunicación, afectando también al sector de Guadarrama, donde las carreteras se encuentran actualmente inservibles, lo que imposibilita a los trabajadores del campo sacar sus productos hacia los centros de consumo. A pesar de ser el municipio más geográficamente apartado de la entidad, Arizmendi se posiciona como uno de los mayores productores de alimentos de Barinas, una realidad que contrasta drásticamente con la precariedad de sus servicios. Ante esta situación, se hace un llamado urgente para que los entes competentes activen planes de trabajo que devuelvan la calidad de vida a sus ciudadanos y promuevan el embellecimiento de un municipio que, pese a su potencial económico, sigue sumido en el olvido institucional. Desde Radio Fortaleza 88.3 FM, para el Centro Nacional de Información de Notirrumbos, desde el estado Barinas, le reportó Ricardo Díaz Gómez.
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4: 5:21 minutos.
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4: Atención a los familiares y amigos del ciudadano venezolano Gabriel Alejandro Monsalves Salazar. Un joven de 23 años de edad, los familiares están en estado en Anzoátegui y se les avisa que Gabriel Alejandro Monsalves Salazar falleció en el Hospital Vicente Paul en Quito, Ecuador.
3: Atención, atención, preste mucha atención para el ciudadano Alfredo Pereira, quien se encuentra recluido en el CDI de Los Lagos en Los Teques. Se está solicitando urgentemente ayuda ya que una peligrosa bacteria lo mantiene en delicado estado de salud. La ayuda al ciudadano Alfredo Pereira puede ser suministrada a través del siguiente número telefónico: 0424-373-7580. Repetimos el número telefónico: 0424-373-7580. Gracias por su atención.
4: Bueno, siguen los abusos, señores. La línea de transporte de Che Guevara se niega a dar servicio a estudiantes y a personas de la tercera edad. Y esto ocurre allí en esta línea que cubre la ruta entre Charayave y Ciudad Betania 2, en el estado Miranda. Y lo peor es que las autoridades no imponen ningún tipo de sanción.
3: Bueno, y seguimos con los viejecitos. A punto de desalojo están las personas de la tercera y cuarta edad que están en el refugio El Condo de Oro, ubicado en Altavista, calle El Refugio de Katia, Parroquia Sucre. Personas todas guapas y feas y quiludas, apoyadas, los quieren desalojar.
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3: Las 5:23 minutos.
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9: 5:32 minutos.
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9: 5:33 minutos.
10: Una adolescente de 15 años de edad falleció tras ser arrollada por una moto mientras empujaba junto a sus familiares un vehículo que había quedado varado por una falla mecánica en plena carretera.
9: El accidente ocurrió en la vía de Campomata, en el municipio Freites del estado Anzoátegui.
10: Fuentes policiales indicaron que mientras se realizaban las maniobras para mover el carro hacia la orilla, la joven residente del sector granadino fue impactada por la motocicleta que presuntamente circulaba a alta velocidad.
9: Debido a la gravedad de las lesiones, la adolescente quedó inconsciente y tras ser llevada a un centro asistencial cercano, se confirmó su deceso.
10: En el hecho, el conductor de la moto, identificado como David Ramírez, de 35 años, presentó traumatismo cráneoencefálico moderado.
9: Las autoridades, mientras tanto, iniciaron las investigaciones correspondientes para determinar las responsabilidades del caso.
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9: 5:33 minutos.
10: Un nuevo caso de violencia se registró en el estado Bolívar luego de que un motorizado recibiera múltiples impactos de bala que le cegaron la vida.
9: El hecho se registró en el municipio de Caroní, en el estado Bolívar.
10: De acuerdo con versiones de habitantes de la zona, el hombre, quien aún no ha sido identificado, se desplazaba en su moto cuando dos hombres lo interceptaron en la calle Fermín Turo de la ruta 2, parroquia Vista al Sol, en San Félix, y sin mediar palabras le efectuaron varios disparos.
9: El motorizado, quien aparentemente se desempeñaba como mototaxista, quedó gravemente herido y fue auxiliado por vecinos de la zona.
10: Aunque los residentes notificaron a los organismos de emergencia, el hombre falleció debido a la gravedad de las lesiones.
9: Al lugar del suceso llegaron comisiones de los diferentes cuerpos de seguridad del estado Bolívar para iniciar las investigaciones, determinar el móvil del crimen y también identificar identificar a los responsables, por lo cual no descartan ninguna hipótesis en ese hecho violento.
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9: 5:34 minutos.
10: A consecuencia de un percance de tránsito resultó muerto un alto oficial del Cuerpo de Policía Bolivariana del Estado Zulia en la ciudad de Maracaibo. En esa jurisdicción.
9: La víctima quedó identificada como José Ramón Medina Chacín, quien sufrió un percance mientras se desplazaba a bordo de una motocicleta en la circunvalación 3 en la capital zuliana.
10: Inmediatamente después del siniestro, Medina Chacín fue auxiliado y trasladado de emergencia a la sala de traumas del hospital Dr. Pedro Iturbe. Y según el parte médico emitido por el Centro de Salud, el oficial ingresó con un diagnóstico de trauma multisistemático o multisistémico y traumatismo cráneoencefálico severo.
9: A pesar de los esfuerzos del cuerpo médico de guardia por estabilizarlo, la gravedad de las lesiones comprometió sus signos vitales y originó su deceso poco después de su ingreso.
10: Comisiones de tránsito y del propio cuerpo policial se desplegaron en el sitio del suceso para iniciar las experticias correspondientes.
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10: Las 5:36 minutos.
9: Reporta Ricardo Díaz Gómez.
11: En horas de la noche de este lunes 22 de junio, dos hombres a bordo de una moto sufrieron un accidente al ver en la autopista José Antonio Páez, a la altura del distribuidor de Barrancas, un caballo que andaba suelto, obstruyendo el paso de vehículos. Al encontrarse de frente con el animal, el conductor de la moto trató de esquivarlo, perdió el control y al parecer terminó impactando con el caballo. Las personas resultaron con lesiones por el golpe, pese a que en el trayecto aplicó frenos y disminuyó la velocidad. Los funcionarios que acudieron a prestarle atención aseguraron que han sido diversos los accidentes con animales en ese punto de la autopista, presuntamente procedentes de fincas cercanas. Desde Radio Fortaleza 88.3 FM, para el Centro Nacional de Información de Notirrumbos, desde el estado Barinas, le reportó Ricardo Díaz Gómez.
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9: 5:37 minutos.
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9: Atención para el señor Miguel Emilio Mota, un hombre de 78 años de edad. Se necesita con urgencia mallas Euronet para Flynn y también pañales desechables talla L. Su esposa, como es lógico, pues Yolanda Sánchez agradece la ayuda que pueda ser informada previamente a través del 0412-798-0601. 0412-798-0601.
10: Atención, atención, preste mucha atención para el ciudadano Alfredo Pereira, quien se encuentra recluido en el CDI de Los Lagos en Los Teques, estado Miranda. Se está solicitando urgente ayuda, ya que una peligrosa bacteria lo mantiene en delicado estado de salud. La ayuda al ciudadano Alfredo Pereira puede ser canalizada a través del siguiente número telefónico: 0424-373-7580. 0424-373-7580.
9: La División de Patrullaje Vehicular de la Policía del Estado Miranda desapareció, sí señor, de la autopista Kumara Charayave. ¿Y qué pasa? Ah, bueno, los asaltantes y piratas de carretera están haciendo de las suyas ante la ausencia del patrullaje.
10: En la urbanización San Jacinto, en Maracaibo, se pierden miles y miles y miles y miles de litros de agua por las tuberías dañadas, y en otras zonas no llega ni una gota del vital líquido.
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10: Las 5:38 minutos.
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9: 5:39 minutos.
10: El deterioro vial continúa afectando a los transportistas de la zona sur del estado Monagas, quienes se transitan a diario por la zona y denuncian el abandono institucional y la falta de mantenimiento en las principales arterias viales.
9: La situación ya es insostenible tanto para el sector público como para los conductores particulares, quienes aseguran que toda la carretera presenta graves fallas de infraestructura que ponen en riesgo la seguridad vial.
10: Asimismo, la mayor preocupación se concentra en un punto específico que conecta a dos importantes poblaciones de esa entidad federal.
9: Los afectados señalan que, aunque toda la ruta presenta daños considerables, hay un trayecto en particular donde las condiciones son prácticamente intransitables y requieren atención urgente por parte de las autoridades.
10: Esta problemática no solo dificulta el libre tránsito y eleva los tiempos de viaje, sino que también genera un fuerte impacto económico para los propietarios de los vehículos.
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10: Las 5:40 minutos.
9: Vecinos de la avenida Andrés Bello en Barquisimeto denuncian que desde el subterráneo hace más de 2 años hay una filtración de agua precisamente que se ha convertido en un dolor de cabeza crónico para los pobladores, comerciantes y transportistas de la zona.
10: A pesar de que en su momento la hidrológica del estado Hidrolara acudió al sitio para solventar el bote de agua, el trabajo quedó a media, dejando una tremenda bomba de tiempo vial que amenaza con seguir hundiéndose.
9: Eduardo León, comerciante del sector, señaló que esta situación data de al menos 24 a 36 meses.
10: Según recuerda León, el asfalto empezó a ceder debido a que una tubería colapsó bajo el peso de la vía y el flujo constante de agua.
9: Ante la denuncia de la comunidad en aquel entonces, las cuadrillas de Hidrolara se desplegaron en el lugar con maquinaria pesada.
10: Vino Hidrolara, reparó el bote de agua, trajo una retroexcavadora, trajo todo y lo reparó. De hecho, nos afectó a nosotros porque nos cortaron el suministro de agua. Luego se reparó, pero hasta ahí llegó. No hicieron el correctivo de echar el asfalto, explicó León.
9: Los habitantes y comerciantes de la carrera 24 con Andrés Bello hacen el llamamiento lógico y urgente a los entes incompetentes para que se aboquen a dar una solución real a esta problemática que ya va para 3 años afectando la calidad de vida y la vialidad de los barquisimetanos.
10: Las 5:41 minutos.
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12: Mi nombre es Morelva Bielma, cédula de identidad 6121003. Mi denuncia es la siguiente. En el cementerio de El Junquito, todos los días, de lunes a viernes, prenden candela y ese humo está afectando a los habitantes que están en las adyacencias al cementerio de Junquito. Eso es día y noche y a veces el humo es insoportable, se mete a las casas, ese olor ha traído enfermedades a los de la comunidad. Asimismo, en la carretera que está subiendo el Junquito hay un basurero que también prende en candela y ese humo en las noches se sube a todas las casas que están en el Junquito, kilómetro 12 y kilómetro 13. Muchas gracias por su atención.
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0: fueron objeto de discusión entre Irán y Estados Unidos. No estuvieron sobre la mesa en absoluto y no se hace mención alguna a ellos en el documento, aclaró Sharif.
1: El jefe del gobierno pakistaní instó a la comunidad internacional a no cuestionar las capacidades militares de Teherán, argumentando en principio de equidad global con respecto al alzamiento y almacenamiento de armamento convencional.
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1: Las 5:44 minutos.
0: El ultraderechista Belardo de las Priela, que según el conteo preliminar ganó las elecciones presidenciales de Colombia, evalúa perfiles para conformar su gabinete y establecer la hoja de ruta para el empalme con el actual gobierno, informó hoy martes su equipo.
1: Abelardo de la Esprela sostuvo este lunes ayer una reunión de trabajo con su equipo más cercano para avanzar en la conformación del gabinete, que lo acompañará a partir del próximo 7 de agosto, señaló la información.
0: De la Esprela y su equipo evaluaron perfiles para las distintas carteras ministeriales y además definieron lineamientos estratégicos para la puesta en marcha del nuevo gobierno.
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0: 5:45 minutos.
1: El gobierno de la India confirmó hoy martes que un total de 11 embarcaciones con destino a sus puertos han transitado por el estrecho de Hormuz desde el pasado 17 de junio, el día en que se suscribió el memorando de entendimiento entre Irán y Estados Unidos para el cese de hostilidades.
0: La información fue anunciada por el ministro de Exteriores indio, Radhir Jaiwal, durante una rueda de prensa.
1: Según indicó la Cancillería India, entre los buques se incluyen tres petroleros de bandera india que transportaban cada uno 285.000 toneladas métricas de crudo, además de otros 8 buques de bandera extranjera. Otros 8 buques, uno de gas licuado de petróleo, otro de crudo y 6 más que cargaban fertilizantes.
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1: Las 5:46 minutos.
0: El Tribunal Supremo de los Estados Unidos resolvió hoy que los Rastafaris no pueden demandar a los funcionarios de prisiones por cortarle sus restas en contra de la voluntad mientras están encarcelados.
1: Los magistrados se resolvieron sobre el caso de Damon Landor, que demandó a los funcionarios de un centro penitenciario de Luisiana por cortarle a la fuerza a sus rastas, violando una orden judicial.
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1: Las 5:46 minutos.
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2: Comenzamos el flash informativo de Radio Francia Internacional. En los controles está Alan Vidal. Hoy es martes 23 de junio y vamos ya con las noticias.
3: Andreína Flores.
2: Se termina una nueva ronda de negociaciones de paz entre Irán y Estados Unidos con algunos avances. El vicepresidente estadounidense J.D. Vance anunció la suspensión de sanciones contra Irán por 2 meses, el tiempo que ambas partes se han fijado para encontrar un acuerdo definitivo. En Bruselas se espera hoy por primera vez la visita de 5 representantes del régimen talibán de Afganistán, quienes se reunirán con la Comisión Europea para discutir sobre la repatriación de exiliados afganos a su país de origen, una medida denunciada por diferentes organizaciones humanitarias. Así ponemos punto final a este flash de RFI.
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0: 5:47 minutos.
1: La selección de Portugal consiguió una contundente victoria 5-0 ante el combinado nacional de Uzbekistán para poder demostrar la verdadera cara de su equipo ante el mal arranque contra la República Democrática del Congo.
0: Se destaca una gran actuación de Cristiano Ronaldo, quien se convierte en el primer jugador en la historia de los mundiales en marcar en 6 ediciones diferentes, luego de hacer lo propio, o sea, de haber metido goles en el 2004, en el 2010, 2014, 2018, 2022 y ahora en el 2026.
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0: 5:48 minutos.
1: El presidente de la FIFA, Gianni Infantino, defendió hoy martes las pausas obligatorias de hidratación introducidas en todos los encuentros de este mundial por el calor y destacó que la medida es igual para todos.
0: El motivo por el que hay estas pausas es claramente el calor, explicó Infantino en Nueva York, y añadió que en un mundial en el que juegas 8 partidos en 39 días, poder tener un momento para descansar un poquito es muy importante.
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0: 5:48 minutos.
1: El paso de Luis Rengifo por cerveceros de Milwaukee ha llegado a su fin. Hoy martes el conjunto colocó al venezolano en la lista de asignación de acuerdo con un reporte de McCalvey.

0: central, a MajorLeagueBaseball.com.
1: Todo apunta a que la organización no recibirá ofertas de otras franquicias por sus servicios, lo cual le abrirá las puertas como agente libre en un plazo de 2 días, según se pudo conocer.
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1: 5:49 minutos.
0: Milwaukee Bucks acordó el traspaso del griego Giannis Antetokounmpo, 2 veces jugador más valioso de la NBA y una de las grandes estrellas de la liga, al Miami Heat.
1: Antetokounmpo, de 31 años de edad, fue traspasado junto a Bobby Portis a cambio de Tyler Herro, también Jaime Jacque Jr., Kelly Sguare, Kaspar Jukošinis y varias rondas futuras del draft.
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1: 5:49 minutos.
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1: Luis Miguel volvió a México después de abandonar el hospital Mount Sinai de Nueva York, en los Estados Unidos, donde le hicieron una cirugía cardíaca.
0: Ni el propio cantante mexicano, ni su equipo, ni tampoco su novia, la española Paloma Cuevas, se pronunciaron sobre las noticias que circulan desde hace un mes acerca de su estado de salud.
1: Por fuentes cercanas al centro hospitalario, algunos medios reportaron que efectivamente el Sol de México fue examinado en el prestigioso hospital neoyorquino durante varios días.
0: Le aconsejaron una intervención posterior. Le dijeron que era absolutamente necesaria, aunque no urgente.
1: En ese tiempo, Paloma Cuevas estuvo siempre a su lado, según esas mismas fuentes. Luis Miguel habría pedido que le alojaran en la suite más lujosa de la clínica, aunque finalmente no pudo ser porque estaba ocupada por la hija de un multimillonario norteamericano ingresada allí por esa fecha.
0: Luis Miguel solicitó la máxima privacidad y medidas de seguridad, como suele ser habitual en sus desplazamientos y conciertos.
1: Bueno, todo bien. Tras la intervención cardiológica, confirmaron algunas fuentes desde la 1468 de la avenida Madison. Parece que todo ha sido satisfactoriamente y que Luis Miguel abandonó el centro situado en el Upper East Side de Manhattan, junto al extremo noroeste del Central Park, y ya está en su país natal, México.
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1: El cantante de salsa José Bello Suazo, conocido como el magnate de la salsa, falleció ayer lunes a los 73 años en Jacksonville, en Florida, rodeado por sus familiares.
0: La noticia fue confirmada hoy martes por su esposa, la cantante de boleros y diseñadora Patricia González.
1: A través de un comunicado, su familia agradeció el apoyo, el cariño y el acompañamiento que han recibido durante estos últimos meses, así como el respeto y la admiración hacia el maestro a lo largo de su vida y trayectoria.
0: Durante el mes de octubre del pasado año, Bello sufrió una caída que afectó algunos nervios de su columna vertebral, lo que derivó en la cancelación de conciertos que tenía tanto en Estados Unidos como en República Dominicana.
1: No es un adiós, es un hasta luego, porque yo nací para guarachar, escribió en ese entonces en su cuenta de Facebook el intérprete, cuya situación no parecía revestir tanta gravedad.
0: Asimismo, confirmaron que el dominicano recibiría el último adiós en Cali, Colombia.
1: Bueno, que descanse en paz José Bello Suazo, el magnate de la salsa.
0: Amén.
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0: Relator de la Comisión Interamericana de Derechos Humanos, Pedro Vaca, advierte que excarcelaciones pueden distraer de la falta de libertades.
1: El alcalde de Baruta respalda plan de 3 fases de Estados Unidos y propone mejoras para el sistema electoral.
0: Presidente de Panamá, José Raúl Mulino, espera que haya una pronta transición democrática en Venezuela.
1: Aplazaron la audiencia de Alex Saab en Estados Unidos a petición de su defensa.
0: Avanza proceso de evaluación para aspirantes al Tribunal Supremo de Justicia y otros órganos judiciales venezolanos.
1: Flujos migratorios en la frontera entre Colombia y Venezuela caen 28% este año.
0: Telecomunicaciones aliviadas por nueva licencia de Estados Unidos, aunque sufren por brecha cambiaria.
1: Adolescente murió arrollada por motocicleta mientras empujaba un vehículo accidentado en el estado Anzoátegui.
0: Mal estado de la vía sigue afectando a los transportistas del sur del estado Monagas.
1: Pakistán afirmó que los misiles de Irán nunca formaron parte de la negociación con Estados Unidos.
0: Portugal goleó y gustó ante Uzbekistán.
1: Y en el minuto 90 gana. Está sorprendiendo Inglaterra. Están empatados a 0 goles.
0: Luis Miguel regresa a México tras salir del hospital en Nueva York.
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0: Y bien, amigas y amigos, de esta forma hemos culminado esta emisión de Vespertina de Noti Rumbos, el periódico impreso en la radio.
1: Operadores de audio y montaje:
0: Antonieta Vega,
1: Lourdes Pérez,
0: Luis Alberto Salazar,
1: Tony Barreto,
0: Carlos Urrepine,
1: narradores:
0: José Jiménez, Chema Torrealba,
1: Alex Márquez,
0: Santiago Gutiérrez
1: y Luis Alberto Albornoz.
0: En la planta transmisora:
1: Gerardo Pérez,
0: Joseito González
1: y Luis Alberto González.
0: Noti Rumbos con el mejor cuerpo de redactores y reporteros:
1: Adonais Hernández,
0: Wilmer García,
1: el periodista Elio Rojas,
0: José Aniquá,
1: Nobel Lizardi,
0: Víctor Federico González,
1: Ricardo Díaz Gómez
0: y José Mateu,
1: con reportes informativos de nuestras radioemisoras afiliadas desde diversas regiones de Venezuela.
0: Los servicios informativos globales desde la Voz de América en Washington y Radio Francia Internacional con sus corresponsales esparcidos por los 5 continentes.
1: En las redes sociales, Belice Parra y Marco Rivera.
0: Producción y grabaciones:
1: el señor Emir Lara.
0: Noti Rumbos es una producción del Centro Nacional e Internacional de Información de Radio Rumbo 670M en Caracas, cuna del Libertador Simón Bolívar.
1: Gerente de prensa e información: Luis Alberto Albornoz.
0: Presidenta de Radio Rumbo:
1: Elsa, la señora Elsa Siciliano.
0: Amigos, por su atención, 1,000,000 de gracias y la cordial invitación para pasado mañana a partir de las 7:00 de la mañana con la primera emisión de Notirrumbos, el periódico impreso en la radio, y a manifestar siempre su mejor orientación escuchando los avances de mañana de Notirrumbos, el periódico.
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